Saludos a todos, de verdad, vamos a usar el hashtag Haciendo Ruido en Twitter. Yo soy Lucila Cetina. Y bueno, pues ya los que nos han estado escuchando desde el día de ayer que iniciamos e inauguramos ya lo que es esta vuelta de Ruido Blanco, pues han podido saber de todo lo que va la programación. Y bueno, ayer como tuvimos un día muy especial porque tuvimos padrinos, entrevistas y estuvieron desfilando por aquí los programas que van a estar formando parte de la programación, pues ya no nos quedamos a hacer el programa ayer, fue un día muy movidón. Pero hoy ya estamos listísimos con lo que les preparamos el día de hoy. Está conmigo Livia. Nunca había tenido una asesora técnica tan guapa. También está Said, que está por aquí en esta cabina de Ruido Blanco. Y de verdad, pues les doy la más cordial bienvenida. Quiero leerlos, ayer nos escribió mucha gente, estoy muy contenta por eso. Ya les estuvimos por ahí contestando en Twitter, pero quiero leerlos hoy a ver qué les va a parecer la programación que preparé especialmente para todos ustedes, para que sientan apapachados a donde quiera que vayan. Vamos a empezar con The Cure, ya les había dicho yo, no hay otra manera para mí de empezar que con esta agrupación. Este es su año, van a venir a tocar a México ahora en octubre, estamos ya casi un mes de que van a venir, los boletos volaron. Hay una generación que no había visto nunca The Cure, que la última vez que vinieron, que fue hace 6 años, tenían 12, imagínense, pues a esa edad, si bien tenían algunos papás que se atrevían a llevarlos al concierto, nunca habían ido por su propio pie, y esa va a ser un concierto en el que muchas personas van a ver por primera vez a la agrupación. Y ayer también tuvimos la oportunidad de entrevistar a Lol Tolhurst. Ya van a estar viendo esta entrevista completa. Estuvimos platicando de muchas cosas. Es un año muy importante para The Cure. Entraron al Salón de la Fama, los presentó Trent Reznor, están con la gira, Lol Tolhurst sacó su libro, etcétera, etcétera. Yo escogí esta canción para empezar, para que se sientan en este basement como si estuvieran en el cielo. La canción es Just Like Heaven de 1987 de su disco Kiss Me, Kiss Me, Kiss Me.

ahora se ando acá. Oigan, pues increíble el disco de Kiss Me, Kiss Me, Kiss Me. ¿Quién no tenía ese disco en vinil? Incluía otras canciones bien interesantes como la de Why Can't I Be You y por supuesto la de If Only Tonight We Could Sleep. Una banda de Cure, pues que estaba, todavía no sacaban el Disintegration y ya empezaban a tener puro hitazo. Y bueno, va a ser una garantía verlos ahora que se presentan en el Foro Sol, que fue una cosa muy polar, porque la vez pasada que vinieron fue un día histórico. Todo el mundo reunido en el Foro Sol, todos los fans, los que llevan terciopelo, encaje y pintura, los que se hacen crepé y los que no se visten tan acá, pero que también somos fans. Y a la hora de la hora se aventó Robert Smith un concierto de más de 4 horas. Y entonces los que no son muy fans ya empezaron como a darse cuenta que en realidad no eran tan fans, porque pues The Cure va más allá de los hits. Y además cuando tocan en conciertos de ellos acostumbran a hacer realmente versiones hasta más largas de las canciones que tienen. Solamente cuando tocan en festivales es cuando hacen como un setlist que va, pues ahora sí que de puro hit. Cuando son conciertos en donde son ellos, o sea que la gente paga por verlos a ellos, sí hacen como esta cosa muy de fans de hacer una selección de canciones y de tocar cosas que igual hace tiempo que no tocaban. Va a estar increíble. Los estoy leyendo ahí con el hashtag de Haciendo Ruido. 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Y en dado caso que no tienen un teléfono que tenga ciertas capacidades, etcétera, nada más se conectan de su computadora en donde estén, ponen www.ruidoblanco.fm y ahí nos estamos escuchando también. Son las dos maneras. Si les gusta lo que están escuchando acá, yo los invito a que nos recomienden, porque este es un trabajo como de volver a pescar, ¿no? Estamos como volviendo a pescar a toda esa gente que en algún momento estuvo con nosotros en algunas de las estaciones que estuvimos, y entonces va a ser muy interesante este reencuentro. Y por otro lado, pues estamos conociendo a muchísima población nueva, fan de Ruido Blanco anterior, que tal vez no habíamos tenido el gusto. Y bueno, pues aquí vamos a estar en este basement, que como les comentaba, está ambientado para que ustedes se la pasen bien. No podía faltar en esta fiesta a David Bowie, por supuesto, y siempre es pensar como cuál es la canción que pudiera hacer, y hoy escogí una que se llama Modern Love, que es de 1983, pero quería platicar un poco la canción, por qué David Bowie la hizo, qué hubo. Él estaba muy inspirado en gente pues que hacía rock and roll desde un inicio, como Little Richard, y entonces esta canción es como su homenaje a Little Richard, pero aparte de eso, después la regrabó. O sea, esta la hizo, como les decía, en el 83, y como por el 87 hicieron una versión otra vez de la canción, y David Bowie salía por ahí en un video, en un comercial de Pepsi. Qué padre que aquí podemos decir marcas, ¿no? Está increíble, no tengo que pensar cómo decir la que no es la que es, de la ondita y así. Aquí en un comercial de Pepsi invitó a nada más y nada menos que a esta mujer increíble, Tina Turner, porque hacían la caracterización como si David Bowie fuera un científico y estuviera acá en un laboratorio creando a la mujer perfecta, y entonces ¡pum!, la mujer perfecta en ese momento, 1987, resulta que era Tina Turner. Esto estaba inspirado un poco en la película del 85 de The Weird Science, pero qué mejor que la escuchemos, Modern Love, David Bowie, aquí en The Basement, por Ruido Blanco.

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1: Ahí estoy. Oigan, pues después de haber escuchado a Mother Love y pensar que estábamos en 1983, no ven a pensar que solo vamos a poner cosas clásicas de más de 20 años. Hay muchísima música de 2019 y de anexas, o sea, 2000s, que va a estar pasando a lo largo de este episodio del The Basement. Pero, pues, denos chance, estamos calentando. Hay gente que decía, ¿qué onda? Le dijeron a las 7 y no han entrado. Pero aquí estamos ya listísimos, muy contentos de verdad de este reencuentro. Quiero saludar a algunas personas ahorita que pude leer en Twitter que por ahí están escribiendo. Adrián Sol, Adrián, nos está escuchando desde el metro. Al Inge Chiva, que siempre deberá su apoyo incondicional, le mando un saludo bien caluroso. Angélica Lazoff igual, Adrián, Robin Sol, Editor in Beach, que por allá andan echando el rock, y Ángel Pacheco, gracias a todos ustedes, los leo con el hashtag Haciendo Ruido. Y bueno, hablando de New Order, otro de los que dices, híjole, si tuviera así que hacer como una lista de pura banda machina, ¿a quién metería? Y obviamente pensaría en New Order, pero New Order, muchas de las personas lo ubican con su famoso Blue Monday, y aunque es un clásico que yo no me canso de escuchar y la verdad no tendría como ni reparo en volverlo a poner un día como hoy, pensé en poner otra canción que es otro clásico y que no es tan sonada como justamente Blue Monday. Entonces quiero dejarlos con esta que se llama Age of Consent. En el 2015 hicieron una remasterización de esta, o sea que la que van a escuchar es la más nuevita. De New Order. Entonces están aquí en The Basement. Ojalá que estén teniendo un momento muy agradable. Espérenme, ya vi qué es lo que está pasando. Y así de, no me hagan señas, no entiendo. Ya entendí. Perfecto, ahora sí está listísima para salir desde el principio. Age of Consent, New Order, aquí en The Basement, en Ruido Blanco.

De un disco que se llamaba, ya le moché, pero el final, macisísimo, perdón. De un disco que se llamaba Power, Corruption and Lies, de New Order, de 1983, como les decía. ¿Qué de esta historia, de esta canción? Resulta que parece que la tocaron al principio más de 200 y pico de veces. Y entonces lo que le suele pasar a algunos músicos es que acaban alucinando la canción que ya tocaron tantas veces y la dejaron de tocar como unos 22 años, cuenta la leyenda, hasta que de repente empezaron a volverla a integrar ahí en el repertorio de sus conciertos. Esta que es muy buena canción de una muy buena banda, New Order, Age of Consent, como les platicaba, de 1983. Y luego estaba pensando, oye, ¿cómo voy a conformar? Porque entonces acá el rock, pero entonces de esta época, pero entonces las mujeres. Y hay muchas mujeres que están haciendo cosas increíbles, muchas muy nuevas, otras pues que de repente como que dejaron algún tiempo de trabajar. Y la siguiente artista que quiero poner es una artista que me encanta porque tiene como todo el poder y ahorita la van a escuchar. Es de un disco del 2012 que se llama Master of My Make Believe, y estoy hablando de Santi Gold, y una que es como para mí ya una nueva clásica, a pesar de que es del 2012, es una canción que tiene como todo para pasar a la posteridad, y es esta de Disparate Youth. Ahorita les voy a platicar un poco más de ella, porque la Santi Gold se cuece sola. Están escuchando The Basement por Ruido Blanco. Yo soy Lucila Cetina, encantada de estar aquí rodeada de ustedes, y los estoy leyendo con el hashtag Haciendo Ruido.

Pues, como les decía, ella es Santi Gold, de su disco, Disparate Youth, la canción, y les iba a decir del disco Master of My Make Believe, pero lo que les quería platicar de ella, que es una de las razones por las que esta canción también empecé en incluirla como un primer día de transmisión, es que Santi Gold es nada más y nada menos como Santi White, y esto era parte de su segundo disco, pero la historia cuenta que cuando ella sacó el primer disco, de momento le fue tan bien que le empezó a entrar como un rollo de, híjole, creo que yo ya fui todo lo buena que puedo ser, y entonces le entró una inseguridad durísima y ya no se atrevía como a meterse otra vez al estudio a grabar y a componer y a hacer cosas, y pasó un tiempo en lo que se quitó como de este miedito del primer disco y volvió a confiar en ella, y entonces hizo justo esta canción, que además es como de lo mejorcito, les digo, de Santi Gold. Y me encanta además porque tiene una frase que dice, a life worth fighting for. Y qué más frase guerrera que justamente eso, ¿no? Uno que ha pasado a veces por cualquier tipo de circunstancia en la que ha tenido que luchar a capa y espada por lograr algo, un sueño, haciendo de lado cosas, sacrificando otras, como es la vida de muchos de los que vivimos en esta ciudad, casi todos los días para salir a ganarse el de cada día o hacer lo que tengan que hacer, estudiar, no sé, lo que sea. Es básicamente una vida de lucha, y la verdad es que sí vale la pena luchar por lo que uno quiere o no. Y quiero agradecer porque les digo que estoy recibiendo muchos tweets. A mí me da tanto gusto reencontrarme con la gente. Se los he hecho saber desde hace ya unos días que me han estado teniendo como esta tensión de saludarme por Twitter, y hay más gente que se suma. Tengo radioescuchas de muchísimos años que ya están pasando a decir presente. Fernando está por ahí también Arlén, está Andrés Villela, y yo quiero agradecer porque nos han hecho aquí un equipo maravilloso de personas, nos han vestido y revestido, nos han diseñado y nos han apapachado con cosas, las personas que están manejando las redes de Ruido Blanco, de veras, o sea, ¿qué haremos sin ellos? Uno no puede partirse en 100, y la verdad es que están por ahí dándole durísimo en varias partes, igual a Rich, que nos hizo nuestros intros, todos los rompecortes que van a estar escuchando aquí, todo lo que pasa así de, y que quién soy yo, y que no sé qué, todas las cortinillas, muchísimas gracias, porque uno puede tener las ideas, pero si no hay alguien que se aboca a realmente darles esa forma, pues hoy estaríamos aquí medios encuerados, y la verdad es que no estamos encuerados, estamos muy bien vestidos, así es que muchísimas gracias por todo eso, la imagen del diseño gráfico, de verdad, son muchísimas, muchísimas cosas. Pero sigue la fiesta en The Basement, y yo pensaba que después de Santi Gold podemos irnos directito a Hot Chip, ¿por qué no? Esto se llama Ready for the Floor, y aunque hoy es miércoles, hay gente que ya está más lista que nada para el baile. Esto viene de un disco que se llama Made in the Dark, del 2008, de los ingleses de Hot Chip. Y los están escuchando aquí en Ruido Blanco por iHeartRadio, Lucila Cetín.

Ahí estoy. Bueno, pues eso es lo que les decía que nos hicieron bien padre. O sea, unas ideas ahí que teníamos porque queríamos que sintieran como que estamos en un lugar. O sea, siempre la idea que me ha dado a mí, por eso escojo luego los horarios más complicados para una madre de familia rockera y ama de casa, porque entonces estas horas uno debería de estar haciendo tal vez otras cosas. Pero bueno, la verdad es que en estas horas siempre hay como más intimidad y a mí eso me gusta. O sea, que se sienta como este espacio en el que estamos ustedes y nosotros. Estamos los que somos. Somos muchos, no somos todos, pero la verdad sí estamos bien escogidos los que estamos aquí, y eso era básicamente lo que me interesaba mucho de este horario nocturno, que espero que sí sea como una liviane para ustedes si se están moviendo para donde quiera que vayan. El siguiente grupo que voy a presentar y que escogí para hoy es algo del 2019, como les había platicado. Ah, no, ya me estoy saltando uno, espérenme. No, ya me estoy saltando uno, qué húbole. Me estoy saltando uno que no me quiero saltar porque estábamos en la onda como medio de fiesta, y entonces me voy para el 2013 otra vez, de un disco que se llama Free Your Mind, y la canción del mismo nombre. Los dejo a ustedes con Cut Copy.

Así se llamaba este disco y esta canción, Free Your Mind, con Cut Copy, que les decía, pensaba que podía venir también, así como ya para irnos sintiendo de fiesta del 2013. Los de Cut Copy son australianos. Australia es un lugar chistoso, porque a pesar de que es uno de los lugares más grandes y es donde viven las arañas más gigantes y donde estuvo el cazador de cocodrilos, que en paz descanse, grupos importantísimos como In Excess, Midnight Oil, y de ahí nos vamos a muchos otros que están haciendo cosas bien interesantes, sobre todo actualmente, y por eso metí a esos australianos de Cut Copy. El disco este del que tomamos la canción ya era su cuarto y tenía muchísima influencia justo de la escena de la música club de los 80 y 90. Entonces, bueno, pues un poco así. Quiero saludar a la gente que me sigue escribiendo con el hashtag Haciendo Ruido Los Estoy Leyendo. Es como me pasan aquí los mensajitos y toda la cosa. Muchísimas

amantes del micrófono y amantes de la pasión de hacer radio, y por ahí me está escuchando, yo le agradezco muchísimo. No me había escuchado, fíjate. A ella no le había tocado escucharme, yo le había platicado, yo, ¿cómo ves que yo alguna vez también lo hice? Pero bueno, pues ahora sí ya vio que sí era cierto. Vamos con la que sigue. Este es un grupo bastante nuevo, como les decía, de 2019. Me encanta porque el trío que van a escuchar además está formado por puro señor que forma parte de otras bandas que son además muy importante. Es decir, el trío de los Estados Unidos participa Michael Schumann, que es bajista de Queens of the Stone Age, y participa Zach Dawes, que es de los Last Shadow Puppets, y hay un tercer integrante, es un trío como les mencionaba, se llaman los Mini Mansions, y esta canción se llama I'm in Love.

Ellos eran The Rapture, Sister Savior, de su disco Echoes de 2003. Que ellos son, y más bien eran, casi casi de Nueva York. En el 2004 tocaron con The Cure. Y bueno, pues siempre han sido super fans de The Cure. En ese 2014, además, después de que ya había pasado todo esto, 10 años después de ese concierto que habían tocado con The Cure, básicamente dijeron adiós estos chicos de The Rapture, que tenían mucho poder. La verdad es que sí tenían unos sencillos que eran bastante conocidos. Bueno, dentro de la música esta que decía yo, tengo que traer así a los que son los maestros que también me han marcado, porque en cierto sentido cuando uno recomienda o cuando alguno, pues sí, hace o habla de algún grupo o algún artista que lo ha marcado, pues generalmente la gente le toma como otro sentido, porque puede verle un valor agregado, y eso es lo que me pasa con el siguiente grupo, que es un grupo que se llama Echo and the Bunnymen, que tiene uno de los vocalistas con una de las voces más increíbles, y justamente ahorita los que no lo conozcan pues lo van a escuchar, que es Ian McCulloch, pero mucha gente lo criticaba porque él se atrevía a decir que esta canción que voy a poner a continuación era una canción perfecta. Que era una canción, o sea, no solo perfecta dentro de lo que era su grupo, sino que era una canción perfecta dentro de todas las canciones habidas y por haber. A mucha gente se le hace algo payasón, que alguien, pues el propio artista, hablara así de una canción, pero cuando estudian ustedes o escuchan esta canción, la letra, etcétera, pueden ver que sí es una canción que tiene ese algo que la hace ser casi casi que sí, perfecta. Y ahora, recientemente se estrenó un disco, esto creo que fue la semana pasada, hablando de locutores y de gente que da influencia, estaba por ahí John Peel, que John Peel es un personaje legendario en la historia de la música inglesa. Él es un locutor reconocidísimo, todas las bandas más importantes pasaron por ahí, hace algunas sesiones también en vivo, y recientemente sacó este disco en donde van a escuchar ustedes lo que van a escuchar ustedes. Pero estoy hablando de un grupo que no voy a poner ahorita, ¿por qué? Porque hay dos grupos que me encantan, que salen como en series, que son muy parecidas, y además son como estos grupos de lo que era el indie inglés ochentero, y que además han sobrevivido porque han sido rescatados para cualquier tipo de soundtracks. Los que voy a poner ahorita son los Psychedelic Furs, o sea que tampoco sufran, porque voy a poner al rato también a los otros con lo que les platicaba de John Peel, pero sí voy a ponerles ahorita a este otro que también es un vocalista imperdible, que es Richard Butler, y él comentaba en una entrevista que le habían hecho que esta canción estaba pensada en la comunidad gay. Y era curioso porque en esa época pues no eran temas que se trataran así abiertamente. Ahora las cosas han cambiado finalmente, y qué bueno, pero antes no eran así, o sea, antes sí era como rocker fresa, como o sea, gay, y entonces ya era como si estaba todo como gris y negro, y pues la verdad estaba eso muy muy marcado de esa manera. Recientemente la canción que les voy a poner la rescataron para la película esta de Call Me By Your Name, y entonces volvió a tener ese auge y ese sentido por la que originalmente fue creada, porque es justamente una de las escenas en donde bailan, y es una escena increíble. Si no han visto esa película, debieran verla, porque sí es como una apertura a una historia de amor pues vanguardista, a pesar de que está situada también en los 80s. Estos son los Psychedelic Furs y este clasicazazazo que se llama Love My Way. Los estoy leyendo con el hashtag Haciendo Ruido. Estamos en Ruido Blanco FM. Dentro de Ruido Blanco FM estamos en The Basement. Soy Lucila Cetina y aquí seguimos.

esto y que nos recomienden con sus amistades. Somos un secreto bien guardado, pero ojalá que podamos llegar a la mayor cantidad de gente. Digo, nada más esto como para que uno sienta que vale la pena, pues todos los días dedicarles este tiempo y este espacio, que bien que mal, de veras, es para mí un placer. O sea, al final, aunque nos oyeran tres pelados y tres amigos, estoy muy contenta con lo que sea, porque eso de venir a compartir música, pues es lo que es lo nuestro. Muchas gracias, Are, ya me pasó tu recado, Oli. Me da mucho gusto que nueva gente me conozca y, bueno, que escuche música, ¿no? Y que puedan tener como ese acercamiento a lo que hemos escogido para el día de hoy y que básicamente pues estaremos escogiendo para los días que vienen. Voy con una mujer que yo amo e idolatro y es nada más y nada menos que Karen O. Karen O, muchos de ustedes la conocen porque era pues la batuta y estafeta y cara y frente de la agrupación de los Yeah Yeah Yeahs. Pero no se limita a eso, porque resulta que se une con un productor, y este productor es Danger Mouse, y sacan este año también, porque esto también es música nuevecita del 2019, sacan un proyecto que se llama Lux Prima, el disco de igual nombre que la banda, y una canción que se llama Woman. Y yo sé que hay muchas mujeres que nos escuchan, muchos que no, pero la verdad es que, hijo, que se les pare una mujer enfrente y les cante esto, no me digan que no. Y si ustedes son mujeres, se paran y cantan esto, pues no me digan que no. Esta canción se llama Woman y, como les decía, es Lux Prima, Karen O en las voces y Danger Mouse aquí en Ruido Blanco.

¿eh? ¿A poco no la aman? Yo de veras me compraría como, o sea, quisiera ser Karen O. Porque es como cuando uno dice, ¿por qué no puedo cantar como ella? Es que de veras es increíblemente increíble, Karen O. Y bueno, como se vale también empalagarse y se vale también pedir más, y si no nos regresamos, pues ¿qué más da? Aquí no hay de que, ay, si ya pusiste Karen O con Lux Prima, ya no te pongas otra de Karen O. Pues qué fregaos. Están en The Basement, pueden hacer lo que ustedes quieran, y yo estoy segura que van a disfrutar muchísimo esta otra canción, en donde también canta Karen O, pero es de un disco del 2003, que es justamente su Fever to Tell, y de aquí pensé en una así cortavenas, porque luego de repente con estos climas y no sé dónde vayan, pero por lo que leo en Twitter, hay mucha gente que me está escuchando ahorita en el metro y en el coche y cosas así que se oyen azotadas. Entonces, pues una de esas canciones de amor azotadas creo que vendrá muy bien. Entonces, del Fever to Tell escogí esta que se llama Maps, aquí en Ruido Blanco.

Ese es mi objetivo, ¿eh? Que no se sientan solos. O bueno, que estemos solos juntos. Eso está mejor. Oigan, pues bueno, escucharon justo a este bandón. ¿A poco no? Los Yeah, la verdad, se agradecen. La voz de Karen O, toda esa personalidad y cómo estaban ahí, pues formados por una banda de elementos de diferentes nacionalidades y todo. Y aunque no han sacado nueva música, hace poco, este mismo año, se aventaron su conciertazo en el Corona de Guadalajara. Yo no sé si alguien nos está escuchando en Guadalajara, pero sí que fue el concierto. O sea, la verdad es que qué lástima que no se trajeron a los Yayas para acá, porque nosotros estábamos... Ah, pues mira, Olivia, tú fuiste. Estuvo cañón. Yo nada más por videitos así de tristeando en mi casa, así de... Ay, lo que hubiera dado por estar ahí. Y hay gente que no, pues porque no sabía, ¿no? O sea, por favor, pónganse las pilas. Los Yayas es una banda que sí hay que conocer. Y bueno, creo que pasa un poco lo mismo con los que siguen, que son los Black Keys. Esto viene en un disco que se llama Turn Blue del 2014, pero además de que es del 2014, ya era el octavo disco de estos cuates de los Black Keys, una banda de Ohio. Y luego de repente es interesante decir de dónde son las bandas, porque no todas las bandas son de donde pensaríamos que son. Y la plática, por ejemplo, que tuve ayer con Lol Tolhurst de The Cure, justo platicábamos, ¿no?, del entorno en el que vive una banda, hace que suenen exactamente como suenan. Él platicaba ayer, por ejemplo, de cuando se fue de gira y agarró su coche y se fue a España, a Cadaqués y a Figueres, y allá fue a visitar el Museo de Dalí, visitó la casa también de Dalí, que si alguna vez tienen oportunidad de ir, es algo increíble, porque llegan como una parte en donde hay mar, hay una playa y está su casa, y su casa es de las casas pues más locas que pudieran entrar, porque pues es la casa de Dalí y él era una persona única, y entonces desde fuera pueden ver, por ejemplo, un huevote, ¿no? Así un cascarón de huevo partido, y luego entras y tiene una parte donde tiene como una especie de alberquita muy chiquita, y tiene por ahí un tigre, así es la sala, pero haz de cuenta tiene como un tigre disecado, o sea, así como puras cosas muy inspiradoras. Y esta banda de Ohio, como les decía, tiene esta canción que se llama Fever, y se las dejo aquí en el basement de Ruido Blanco.

de verdad no saben la emoción que me da y que me invade cuando leo el hashtag haciendo ruido y veo que pues ahí siguen haciendo ruido. Se los agradezco enormemente. Quiero mencionar rapidísimo algunos. Dani Kill, Soy Gaps, Nancy Miguel, Insecto Rayos, Paquitos, Francisco Caballero, Ralph FX por 21. Muchísimas gracias. Twitter, no he revisado ninguno de los demás canales porque, o sea, de veras, pues ahorita es algo bastante abrumador entre la emoción que tengo, entre la música, entre de veras leerlos. Híjole, qué maravilla saber que lo que bien se aprende nunca se olvida, o lo que más o menos piensas que es lo que traes, pues ahí está. El otro día me encontré al Cha. Fuimos a una obra de teatro y bueno, pues me lo topé ahí, estábamos platicando y entonces platicábamos de este proyecto y me decía, oye Lucila, abusada, porque pues eso de no haber regresado al aire en mucho tiempo, pues también como que uno, o sea, como que no te creas que están acá tan fácil. Y yo en el fondo de mi corazón decía, híjole, ¿será que voy a regresar y voy a decir, hijo, ¿para qué regreso esta? ¿No? Pero bueno, parece que les está gustando, sobre todo también la selección musical. Ese es el placer de verdad de reunirnos en este Basement pensado pues para compartirles eso, esa pasión por la música. La siguiente banda es una banda que también amo, es una banda que está también con una voz de mujer. La mujer que canta en este grupo se llama Yukimi Nagano. Y ellos son suecos. Suecia pues ha tenido también por ahí destellos musicales en grupos que han marcado la historia musical muy, muy importantes. Y les decía, este grupo es muy, muy rico. Ellos ya vinieron a presentarse en uno de los festivales acá. Quien tuvo oportunidad de verlos no me dejará mentir. Ella tiene una personalidad también fascinante, muy diferente a Karen O, pero también tiene como una sensualidad que merece. Cuando salió este disco, que fue en el 2011, los catalogaron dentro de los 50 mejores de ese año. Y si esto no quiere decir mucho, en años como estos en los que sale música a borbotones, ya llegar a un filtro de 50 discos creo que es algo que merece que pues, le sigan la pista. No han sacado nada desde el 2017, pero esta canción vale todísima la pena. Se llama Ritual Union. Y son los de Little

Muy bien, después de haber escuchado a Little Dragon, pensaba que se avecina octubre y siempre octubre pues es el mes de los conciertos. Ya platicamos en un principio de este programa acerca de la inminente venida de The Cure, pero también viene otra persona que a mí me parece muy interesante, que es Billy Idol. Billy Idol, mucha gente pensaría y hasta lo ubica como muy gabacho. Uno, por su look. Dos, porque siempre tuvo como... Muy bien, después de haber escuchado a Little Dragon...

Mal, exacto. Y resulta que no, él es inglés. Y lo que pasa es que muy, muy recién que empezó su carrera, se fue a vivir a Estados Unidos, entonces como que ya se hizo más de Estados Unidos, aunque realmente de verdad, pues es inglés. Y esto hace una diferencia también en la música que hace. Hay una anécdota

Se les voy a contar ahora es otro momento en el que Lol Tolhurst, que se le, de plano se tiraba al vicio, pero se aventaba al vicio sin freno, o sea, tenía un problema de alcohol bastante fuerte, porque además no solo es que bebiera mucho, sino que le caía fatal la bebida, y entonces era de los que era, pues, ¿cómo se dice? Pues mal borracho, o sea, no era buena onda.

tenía Billy Idol, que era su antecedente. Y entonces Billy Idol pues ya era como el principal, y The Cure era telonero de esa banda de Billy Idol, y se encuentran en una parte trasera, y entonces LOL pues ya le urgía ir al baño, y pues como que ya no llegó a donde tenía que ir, y total de que cuando entró y volteó se dio cuenta que estaba ahí Billy Idol con una chica, y entonces pues al final resulta que no tuvo buena puntería y acabó mojando a Billy Idol. Y entonces pues cuando cayó en cuenta lo que había pasado, vivió avergonzado con esta anécdota por años, y tenía pavor de encontrarse con Billy, porque estaba seguro que cuando se encontraba con él, pues no iba a estar nada padre el encuentro. Es un poco también de lo que abre ese libro. Pero hoy yo escogí esta canción de Billy Idol, de un disco que se llama Rebel Yell, que además es como un disco icónico también de 1983, que como estamos acabando de ver, qué buen año resultó ese año, y esta canción que se llama Eyes Without a Face. Aquí el chico malo pues ya era un chico malo queriendo parecer bueno, y parece que le funcionó con muchas chicas. Están escuchando The Basement.

Muy bien, eso fue Billy Idol y Eyes Without a Face. Oigan, de veras no se pierdan el concierto de Billy Idol. Es la primera vez que viene a México. Quién sabe si vuelva a regresar, honestamente. Él tuvo algún problema, creo que... estoy casi segurísima que alguna vez se cayó de la moto y entonces ya como que no había quedado muy bien de la cadera y ya había estado un tiempo incluso en el retiro. Y es un esfuerzo grande. Este año inauguró en Las Vegas una residencia y está haciendo como algunas giras en Estados Unidos. Y es la primera vez que viene a México y de verdad, pues sí, sí es como muy... pues no sé, muy universal, muy mix y muy... o sea, caben muchas estaciones, la verdad, Billy Idol, pero sí valdría la pena que lo vayan a ver. La que sigue es esta banda que les platicaba hace rato, que ya estaba metiendo unos por otros, que es Echo and the Bunnymen, con la voz de Ian McCulloch, y les platicaba que John Peel, este locutor inglés, que pues... todo el mundo pasó por ahí en esa cabina, hicieron sesiones y es como, pues, si hablamos de un referente a la música inglesa, pues tiene que haber no solo los músicos y las bandas, sino este locutor John Peel. Recientemente se editó este disco en donde viene las sesiones de Echo and the Bunnymen con John Peel y de aquí justo esta canción que les platicaba, que él calificaba de perfecta y que en mucho sentido puede ser que lo es. Nada más estaba esperando que oscureciera muy bien en todas partes para que viniera más al caso. Ahorita ya es una mejor hora para ponerla. Entonces, escuchemos a The Killing Moon, la versión de John Peel Session de Echo and the Bunnymen.

Y se acabó The Killing Moon, John Peel Session, la versión de John Peel Session de Equan the Bunny Man. Muchísimas gracias a toda la gente que me escribió hoy. De verdad espero tener una calma más a ratito. Ya les he estado dando mi corazón a través de las redes sociales, pero por lo pronto veo a River Platense, Mitch, CM, que nos bajan al basement, que son unas chelas o que ahí lo que quieran, lo que gusten cooperar, la verdad es que se agradece. Qué rápido se ve el tiempo cuando uno se la pasa bien, ¿ven? Por eso cuando me decían, hay una hora, y yo, no, una hora, yo ya estoy... O sea, una hora no alcanza para nada, la verdad. Por eso es que pensé en dos. Ojalá que les haya gustado el programa, porque mañana estaré de vuelta a las 7 de la noche. A las 10 de la mañana, mañana entrará Luna al aire, entonces no se lo vayan a perder. Hay programación que se queda todo el tiempo en Ruido Blanco. Y les comentaba, The Basement regresa mañana a las 7 de la noche. Ahora sí, mañana espero que entremos puntualines, no es que no estuviera aquí, ya saben que aquí estamos pues en la cambiadera de cables, computadoras, playlists, afinando la voz, etcétera, etcétera. Entonces, por eso es que entramos hoy un poquitito después. Estuve pensando mucho tiempo en que nos merecemos un momento universal y tal vez muchos me van a captar porque lo digo, porque hay cierta música que ya rebasa décadas, es decir, hay quizá música que estaremos poniendo aquí que no es ni siquiera de cuando yo nací o de cuando alguno de ustedes que ya se considere mayor pues nació, pero que sí vale la pena rescatarla. Y pensaba en un señor que no es para nada universal, por eso lo que les digo es el momento universal, pero muy al estilo de Basement, porque este señor pues es setentero, se trata de un baterista que es, bueno, que fue muy reconocido en su época porque ya falleció, vivió muchos años, eso sí, murió hasta los 74 y primeramente bien vividos, un baterista de jazz muy, muy, muy bueno, que sacó una canción que ha sido por mucho tiempo de las más ampliadas. Yo quería hacer el experimento, porque no teníamos prisa, de poner la original y luego algo de lo que se amplió, pero no sé si de plano pasarme de tiempo y esté muy machín o qué. Tú, Said, ¿me das chance? ¿Me autorizas? ¿Sí? ¿Ves? Por eso me cae bien, Said. Entonces, pues sí, vamos a hacer el experimento y dejemos las dos. La gente que me escuchaba en algún tiempo sabía que hacíamos repasos de 500 canciones que marcaron la historia, cosas así que voy a retomar. Quiero también hacer por ahí una sección de gente que rola profesión o quién sabe, que son estos actores que de repente pues también se dedican a la cantada y hay quien lo hace muy bien y hay quien lo hace muy mal, pero hay casos que vale la pena también revisar. Pero hoy sí quisiera cerrar con esto. Voy a dejar primero la versión original, que es de este baterista que les platicaba, Idris Mohammed, y después vamos a escuchar una de las canciones, uno de los artistas más recientes que samplió parte de esta canción, que es Jamie XX de The XX. Entonces, la canción original es esta, que se llama Could Heaven Ever Be Like This? Y así espero que sea el basement para ustedes, como el paraíso. Ojalá que disfruten esta canción. De veras es un viajezón, Es larga. Pero creo que sí vale la pena, porque imagínense que eran los 70s, o sea. Y en los 70s ya sonaban cosas como esta. Hasta mañana, chicos. Muchos besitos. Soy Lucila Cetina. Bye.

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Así que vuelven a invocar a las fuerzas del inframundo, pues pasen bajo su propio riesgo.

0: The Number of the Beast, Iron Maiden. Disco Life After Death, 1985.
1: A partir de que ustedes, míseros mortales, comenzaron a preguntarse todo, el porqué de esto, el porqué de lo otro, en fin, se volvieron curiosos. Inició una carrera para explicar la razón de su estadio en este plano astral. Pobres. Lo que los pudo llevar a ser seres superiores, los hundió. Generó su ambición y los ha llevado a perder su única cualidad, la conciencia.

Down. Disco Nola, 1995. Han perdido la capacidad de ser conscientes de sus actos, decisiones, gustos, perversiones y desviaciones. Todo gracias a su ambición, al querer ser algo o alguien que ni siquiera pertenece a su estirpe. Pero en fin, solo les puedo decir gracias. Ya que, por ello, cada día son capaces de cometer actos atroces que los acercan más a mi mundo.

0: Walls of Jericho, Ride the Sky, Halloween, 1985.
1: Busca algo en lo que puedas ver el reflejo de tu bofo, pestilente y caduco cuerpo. Mírate. Observa qué de lo que este reflejo es realmente tuyo. ¿El cabello? Los harapos que, afortunadamente, te cubren. Las horribles cosas que te embarras en el rostro, para así encubrir tus verdaderas facciones. Todas esas baratijas que penden de tus orejas, cuello y manos. Todo, absolutamente todo, es una farsa. Nada es tuyo. Nada pertenece a tu horda. Eres una copia barata e hipócrita de lo que quisiera ser. ¿Pero qué crees? De lo que nunca serás.

0: Beautiful People, Marilyn Manson, disco Antichrist Superstar, 1996.
1: No me digas que estás llorando, que herí tus sentimientos. ¿Sentimientos? ¿Cuáles? No eres más que un saco pestilente lleno de hipocresía que se ufana de sus logros. ¡Ah! ¡Logros! Lo único que han logrado es terminar con un espacio que la natura les brindó para habitar, y lo han infectado como la mísera sarna que son para su espacio, al que absurdamente han llamado tierra, cuando en verdad deberían llamarlo agua. ¡Ah! ¡Ah! Son tan ilógicos.

0: Born the Earth, Death Clock, Tune Track de Metalocalypse, 2009.
1: Me encanta la forma en la que tratan de explicar todo aquello que sus míseras existencias son incapaces de comprender. Han creado no solo ídolos de barro, no han entendido nada. Ponen más atención a su horrendo exterior que a su mundo interior. A eso que les da vida y que será lo único que trascienda de ustedes. La chispa de vida, el alma, o cualquiera de los nombres que le han puesto para poder entender cómo es que cada día son capaces de llevar a cabo sus metas, sueños y demás payasadas de las que ocupan cada segundo del tiempo que se les agota más rápido de lo que son capaces de percibir.

y Human, Angel Dust, del disco Of Human Bondage, 2002. Pero ¿saben qué? Van por el camino correcto. Están a punto de contaminar todo el líquido vital. Han erosionado a la madre que los alimenta. Lanzan hermosos y pútridos gases que perforan sus pulmones. Ay, en fin, una sinfonía de destrucción.

0: Symphony of Destruction, Megadeth, Disco, Countdown to Extinction, 1992.
1: 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Soy Naverius, aquel que provoca los dolores momentáneos en tu cuerpo, los sonidos en tu cuarto, los zumbidos inesperados en tus oídos, el insomnio que provoca tu ansiedad, ese hormigueo en tus pies. ¡Soy tu peor pesadilla!
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0: La puerta al inframundo se abre nuevamente para poder recibir sus míseras y morbosas almas. Hoy conocerán a un humano que fue presa de su mente y sus miedos. Pero su vida, además de tortuosa, debo reconocer que fue creativa e ingeniosa. Él nació en Baltimore, Estados Unidos, en el año de 1809.
1: Una vez.
0: Y a muy temprana edad comenzó su larga y dolorosa historia.
1: Mientras débil y
0: cansado. ¡Ay, pobrecillo!
1: En tristes reflexiones embebido. Inclinado sobre un viejo y raro libro de olvidada ciencia. Cabeceando. Casi dormido. Oyóse de súbito un leve golpe. Como si suavemente tocaran a la puerta de mi cuarto.

0: I Want You So Hard, Eagles of a Dead Metal, Disco, Death by Sexy, 2006.
1: Los padres de Edgar, que se creían actores, murieron cuando él aún era un párvulo con 2 años de existencia. Aún sin el sentido de pertenencia de ustedes, míseros humanos, un amigo de su padre se hizo cargo de su educación, llevándolo a estudiar al Reino Unido.
0: Es, dijimos citando, un visitante tocando
1: con 2 apariciones que hicieron de su vida.
0: Eso es todo. Y nada más. Aquel lúcido recuerdo de un gélido diciembre. Espectros de brasas moribundas, reflejadas en el suelo. Angustia del deseo del nuevo día, en vano encareciendo a mis libros diera tregua a mi dolor. Dolor por la pérdida de Leonora, la única virgen radiante. Leonora, por los ángeles llamada. Aquí ya sin nombre, para siempre.

0: Sweet Child of Mine, Guns N' Roses, del disco Appetite for Destruction, 1987.
1: Ya viviendo en Estados Unidos, este escritor en ciernes continuó con sus estudios en la Universidad de Virginia. Pero, ¿qué creen? Lo expulsaron de esta institución debido a que le encantaba embriagarse y apostar en demasía. ¡Ay, humanos! Sus formas de evadir la realidad siempre los orilla a su propia aberración.
0: Llenábame de fantásticos terrores jamás antes sentidos. Y ahora aquí, en pie, acallado el latido de mi corazón, vuelvo a repetir...

0: the Dream, DRI, Disco, Four of a Kind, 1988.
1: Los primeros trabajos de Poe se publicaron entre 1827 y 1832. Tamerlán y otros poemas. Al-Araf y poemas. Después de esta última publicación, une su miserable vida a una niña de 14 años llamada Virginia Clare.
2: Es un visitante a la puerta de mi cuarto que
1: su musa.
2: Algún visitante que deshora a mi cuarto quiere entrar. Eso es todo. Nada más.

0: Too Young to Fall in Love, Motley Crue, Disco, Shout at the Devil, 1983.
1: Una vez instalado en Filadelfia, publicó Cuentos de lo Grotesco y lo Arabesco en 1840. Y para 1843, logra por fin algo interesante. Escribe El Escarabajo de Oro.
0: ¿Ahora?
1: Este marcaría un estilo que seguiría en sus obras posteriores.
0: Señor, dije. Oh, señora, en verdad vuestro perdón imploro. Mas el caso es que, adormilado, cuando vinisteis a tocar quedamente, tan quedo vinisteis a llamar a la puerta de mi cuarto, que apenas pude creer que os oía. Y entonces abrí de par en par la puerta. Oscuridad y nada más.
1: Para 1845 se publica una de sus obras más conocidas, El Cuervo y otros poemas.
0: Escrutando hondo en aquella negrura permanecí largo rato, atónito, temeroso, dudando, soñando sueños que ningún mortal se haya atrevido jamás a soñar. Mas en el silencio insondable la quietud callaba, y la única palabra ahí proferida era el balbuceo de un nombre: Leonora. Lo pronuncié en un susurro, y el eco lo devolvió en un murmullo: Leonora. Apenas esto fue, y nada más.

0: The crows are coming for us, from first to last. Del disco Heroin, 2007.
1: Pero los caminos de la vida no son lo que él pensaba, no son lo que imaginaba y no son lo que él creía. Para 1847, Virginia muere después de una larga agonía. Y por supuesto, esto hizo que la afición de Poe por el alcohol se acrecentara, provocando su muerte en 1849, cuando su cuerpo lacerado y moribundo fue encontrado sobre el asfalto de Baltimore. Edgar Allan Poe abandonó este plano astral unos días después en un hospital, explicando que había muerto de un ataque cerebral.

Dream Evil. Dio. Disco Dream Evil, 1987. Vuelto a mi cuarto, mi alma toda mi alma abrazándose dentro de mí, no tardé en oír de nuevo tocar con mayor fuerza. Ciertamente, me dije, ciertamente algo sucede en la reja de mi ventana. Dejad, pues, que vea lo que sucede allí, y así penetrar pueda en el misterio. Dejad que a mi corazón llegue un momento el silencio, y así penetrar pueda en el misterio. Es el viento, y nada más. De un golpe abrí la puerta, y con suave batir de alas, entró un majestuoso cuervo de los santos días idos. Sin asomos de reverencia, ni un instante quedó, y con aires de gran señor o de gran dama fue a posarse en el busto de Palas, sobre el dintel de mi puerta, posado, inmóvil y nada más.

Nightfall, Sandria, Disco, Sacrificium, 2014. Entonces, este pájaro de ébano cambió mis tristes fantasías en una sonrisa, con el grave y severo decoro del aspecto de que se revestía. Aún con tu cresta cercanada y mocha, le dije, no serás un cobarde, hórrido cuervo vetusto y amenazador, evadido de la ribera nocturna. Dime cuál es tu nombre en la ribera de la noche plutónica. Y el cuervo dijo, nunca más. ¿Cuánto me asombró que pájaro tan desgarbado pudiera hablar tan claramente? Aunque poco significaba su respuesta. Poco pertinente era, pues no podemos sino concordar en que ningún ser humano ha sido antes bendecido con la visión de un pájaro posado en el dintel de su puerta. Pájaro o bestia, posado en el busto esculpido de palas en el dintel de su puerta, con semejante nombre. Nunca más. Mas el cuervo, posado solidario en el sereno busto, las palabras pronunció, como virtiendo su alma solo en esas palabras. Nada más dijo entonces, no movió ni una pluma. Y entonces me dije, apenas murmurando, otros amigos se han ido antes. Mañana él también me dejará, como me abandonaron mis esperanzas. Y entonces dijo el pájaro, nunca más. Sobrecogido al romper el silencio tan idóneas palabras, sin duda, pensé, sin duda lo que dice es todo lo que sabe, su solo repertorio, aprendido de un amo infortunado a quien desastre impío persiguió, acosó sin dar tregua, hasta que su cantinela solo tuvo un sentido, hasta que las endechas de su esperanza llevaron solo esa carga melancólica. Nunca, nunca más. Mas el cuervo arrancó todavía de mis tristes fantasías una sonrisa. Acerqué un mullido asiento frente al pájaro, el busto y la puerta. Y entonces, hundiéndome en el terciopelo, empecé a enlazar una fantasía con otra, pensando en lo que este ominoso pájaro de antaño, lo que este torvo, desgarbado, hórrido, flaco y ominoso pájaro de antaño quería decir graznando, nunca más. En esto cabildaba sentado, sin pronunciar palabra, frente al ave cuyos ojos, como tizones encendidos, quemaban hasta el fondo de mi pecho. Esto y más, sentado adivinaba, con la cabeza reclinada en el aterciopelado forrón del cojín, acariciado por la luz de la lámpara. En el forro de terciopelo violeta, acariciado por la luz de la lámpara, que ella no oprimiría nunca más. Entonces me pareció que el aire se tornaba más denso, perfumado por invisible incensario mecido por serafines cuyas pisadas tintineaban en el piso alfombrado. ¡Miserable!, dije. Tu Dios te ha concedido, por estos ángeles te ha otorgado una tregua, tregua de repente de tus recuerdos, Eleonora. Apura, oh, apura este dulce néctar o olvida a tu ausente, Eleonora. Y el cuervo dijo, nunca más. ¡Profeta!, exclamé, ¡cosa diabólica! Profeta, sí, seas pájaro o demonio, enviado por el tentador o arrojado por la tempestad a este refugio desolado e impávido, a esta desértica tierra encantada, a este hogar hechizado por el horror. Profeta, dime, en verdad te lo imploro. Ay, dime, ¿hay bálsamo en Calar? Dime, dime, te imploro. Y el cuervo dijo, nunca más. ¡Profeta!, exclamé, ¡cosa diabólica!
Profeta, si seas pájaro o demonio, por ese cielo que se curva sobre nuestras cabezas, ese Dios que adoramos tú y yo, dile a esta alma abrumada de penas, si en el remoto Edén tendrá en sus brazos a una santa doncella llamada por los ángeles, Leonora. Tendrá en sus brazos a una rara y radiante virgen llamada por los ángeles, Leonora. Y el cuervo dijo, nunca más. ¡Sea esa palabra nuestra señal de partida, pájaro o espíritu maligno! Le grité presuntuoso. ¡Vuelve a la tempestad! ¡A la ribera de la noche plutónica! ¡No dejes pluma negra alguna! ¡Prenda de la mentira que profirió tu espíritu! ¡Deja mi soledad intacta! ¡Abandona el busto del dintel de mi puerta! ¡Aparta tu pico de mi corazón! ¡Y tu figura del dintel de mi puerta! Y el cuervo dijo, más. Y el cuervo nunca emprendió el vuelo. Aún sigue posado en el pálido busto de Palas, en el dintel de la puerta de mi cuarto. Y sus ojos tienen la apariencia de los de un demonio que está soñando. Y la luz de la lámpara que sobre él se derrama tiende en el suelo su sombra. Y mi alma, del fondo de esa sombra que flota sobre el suelo, no podrá liberarse.

0: Highway to Hell. AC/DC. Disco Highway to Hell. 1979. Voz y guión, Gerardo Vázquez. Producción, Manuel Pimentel Minero.
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1: Ay, ay, ay, siendo las 12 del día con 17 minutos, ¡estamos al aire!
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1: Eli Guerra, pues, será nuestra madrina quien dará la patadita inicial a este ruidoblanco.fm.
2: Te agradezco, me permitas formar parte de este gran comienzo de Ruido Blanco. 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

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Las intenciones y las energías giran.

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0: Bienvenidos nuevamente a la Casa de las Series en vivo, como cada viernes a las 12 del mediodía por Ruido Blanco. Yo soy Rona Funk y nuevamente, por fin, volvió la señorita Diana Su.
1: Volvió. Me estaba aclarando la garganta. ¡Hola! Extrañé no estar aquí el programa pasado. A lo mejor me van a escuchar un poco moquienta porque es esa época del año en donde empieza un poquito de frío y yo ya me enfermé.
0: Sí, pero bueno, nada.
1: Qué frágil soy.
0: Te extrañamos, la gente te extrañó mucho la semana pasada. Contá un poco por dónde anduviste, por lo menos que la gente sepa.
1: ¿Dónde anduve? No recuerdo.
0: En Guanajuato.
1: En Guanajuato, sí. Me salió un trabajo padrísimo para grabar unos videos de turismo y de una convención de tecnología y la industria 4.0. Aprendí mucho sobre cosas que no me hubiera imaginado en la vida. Así que no pude venir, pero los dejé en buenas manos contigo.
0: Gracias. Estuvo buena.
1: Pusiste música, ¿no?
0: Fue un especial de soundtracks de series. Así que escuchamos ahí varias cositas, datos, curiosidades. La verdad que estuvo bueno. La gente acompañó, por suerte, como ahora, en este momento, que también estoy viendo que hay bastante gente. Pero bueno, buenísimo que estás nuevamente acá en la Casa de las Series por Ruido Blanco.
1: Sí, ya es el programa número 5.
0: Muy bien, 5 al hilo. Muy bien. Antes que nada, todo lo que quieran comentar, recuerden que pueden usar el hashtag La Casa de las Series. Mi cuenta de Twitter es @ranafunk con F-O-N-K al final.
1: Y yo estoy como @-dianazú.
0: Muy bien. El tema de hoy, ahora vamos a ir con las noticias, al finalizar vamos a estar con los estrenos, pero el tema de hoy va a ser la película, en este caso una película que tiene que ver con Breaking Bad, que es la película El Camino. No podíamos dejar de hablar de esta película.
1: Este programa está dedicado 100% a series, pero bueno, ya que esta película deriva de una de las mejores series de la historia.
0: Muy bien.
1: Teníamos que darle un espacio, como bien dices.
0: Totalmente. Así que en un ratito vamos a hablar del camino. Cuéntenos sus impresiones. Si quieren, pueden ir contándonos con el hashtag La Casa de las Series para leerlos. Vamos a contar qué nos pareció, algunos datos, hablar un poquito de lo que fue este cierre epílogo de Breaking Bad. ¿Te parece que empecemos con las noticias? Hoy, viernes 25 de octubre, estamos en vivo en la Ciudad de México desde Ruido Blanco. Súmense. Díganle a sus amigos que nos escuchen a ver qué les parece este show que tenemos preparado para hoy.
1: La primera noticia básicamente la voy a comentar sola.
0: Sí, me imagino.
1: Tú no sabes qué es Lizzie McGuire, casi.
0: Contame un poco, ¿qué es Lizzie McGuire?
1: Lizzie McGuire es una serie de Disney Channel para pubertos y pubertas adolescentes. Estrenó en 2001.
0: Muy bien.
1: Y díganme si hay alguien dentro de nuestra audiencia que vio esta serie y que la disfrutó, que la ama.
0: Seguramente.
1: Como yo. Es sobre una chica que tiene un alter ego, una caricatura que todo el tiempo estamos escuchando y enterándonos de sus pensamientos a través de este personaje animado.
0: Muy bien.
1: Y bueno, la chica pasa por todos los problemas de la pubertad y, por ejemplo, cuando no sabe cómo decirle a su mamá que necesita comprar un brasier. Este tipo de problemas que todas pasamos. Es una serie que me marcó a mí en grande.
0: Muy
1: y
0: bien.
1: Ahora que lo pienso, si es 2000, el 2001 salió, yo tenía 11 años.
0: Esta es justo la edad para esa serie, ¿no?
1: Sí.
0: La pubertad, básicamente, como lo dijiste hace un rato.
1: Pero bueno, como bien habrán escuchado, se confirmó que va a salir una serie secuela.
0: Muy bien.
1: En la que va a aparecer Hilary Duff nuevamente como Lizzie McGuire. Ya va a tener 30 años, en la vida real ella tiene 32, así que
0: creció la señorita.
1: Le va el personaje. Y la noticia, estoy hablando de esto porque ayer se confirmó que quienes interpretaron a sus papás y a su hermano, que se llaman Robert Carradine, Halle Todd y Jake Thomas, van a estar de regreso.
0: Muy bien, eso te alegra más todavía,
1: sí.
0: O sea, toda la familia completa.
1: No hay nada como que te confirmen que los actores que tú ya conoces, sí, sus caras, sus voces, sus interpretaciones, regresen. Ahora, Lizzie McGuire tiene dos amigos, Miranda y Gordo, que todavía, ajá, no se confirman.
0: En cualquier momento.
1: Así que en cualquier momento, me imagino que están en pláticas con ellos, no sé qué sea de esas personas,
0: ajá,
1: quién sabe. Lizzie McGuire también tenía a su amor de la infancia, que era Ethan, que
0: okay,
1: tampoco sabemos nada de él. Pero bueno, ahí ya se irá confirmando los actores que se van a ir involucrando. Y se reunieron, subieron una foto, Hilary Duff con ellos tres, porque está leyendo el piloto.
0: Entonces, o sea que se ya están empezando.
1: Ya está empezando.
0: Esto,
1: sí,
0: recuerdo que cuando estuvimos en la D23 lo anunciaron, estuvo ella ahí, así que la gente saltó de alegría y emoción. Así que bueno, no hay fecha, entonces todavía no se sabe.
1: No, todavía no.
0: Ok. Pero bueno, la buena noticia es que parte de la crew, de la gente que estuvo...
1: Por lo menos Lizzie McGuire y su familia...
0: Muy bien.
1: Van a estar de regreso.
0: Muy bien. Muy bien. ¿Qué más tenemos?
1: Leti Manía me está escribiendo en Twitter. Yo vi la serie y me agradaba mucho.
0: Muy bien.
1: Y era lo máximo.
0: Muy bien. Y Adriano Carranza dice, lo mejor del camino... Bueno, en un ratito vamos a hablar lo del camino, así que vayan dejando sus mensajes de El Camino, que es el tema principal del día de hoy. ¿Qué más? ¿Qué otras noticias? Porque hay un par de noticias muy interesantes.
1: Sí, y esta es muy importante porque ayer... Mucha gente empezó a confirmar que Dragon Ball iba a llegar a la plataforma de Netflix.
0: Ok.
1: Lo cual hasta el momento no es cierto.
0: Bien.
1: Es un rumor que surgió. Es una noticia que la comunicó. Que comunicó un sitio brasileño que se llama ANMTV.
0: Ajá.
1: A partir de ahí surgió esta noticia de que a Netflix iba a llegar Dragon Ball o Dragon Ball Z o Dragon Ball Z Kai o Dragon Ball Super. Bueno, todas. Estas, luego se dijo, no, esta sí, esta no, salieron varios rumores, el chiste es que hoy en día no está confirmada esta noticia, no va a llegar hasta ahora este anime a Netflix, y todo surgió a partir de la relación de Toei Animation, porque ellos acaban de, Los Caballeros del Zodiaco acaba de llegar a Netflix.
0: Sí, que no le fue bien, ¿eh?
1: Y no, pero Los Caballeros del Zodiaco llegó la nueva versión, pero ya también está la vieja.
0: Ah, ok, sí, ok, sí, sí. Ok, perfecto.
1: Y entonces a partir de ahí surgió el rumor de, bueno, también ya van a agregar Dragon Ball y hasta ahora no es cierto.
0: O sea, la gente ayer estuvo como loca, de hecho algunos decían, no, pero esto sí, pero esto no, y al final todavía no hay nada concreto.
1: Sí, y yo me dejé llevar porque sí busqué sitios... Ajá. Bien establecidos, que lo confirmaran, pero no todos.
0: Okay.
1: No los que yo tengo de confianza.
0: Muy bien.
1: Entonces, también, como los títulos varían por regiones,
0: ajá,
1: en Netflix, no puedo yo checar, por ejemplo, sitios gringos, porque allá las cosas son diferentes. Entonces,
0: totalmente.
1: Bueno, hasta el momento no, Dragon Ball no va a llegar a Netflix.
0: Ok, así
1: pero...
0: que no se emocionen tanto, chicos, todavía.
1: No, pero no perdamos la esperanza.
0: Todavía, exacto, sí, exacto. Muy bien, estamos desmintiendo noticias, que ojalá se vuelvan la semana que viene, podemos decir, sí, finalmente sí se confirmó, porque hay millones de fans que están esperando esa buena noticia. ¿Qué más tenemos en las noticias del día? Hay un par de noticias más.
1: Sí, digo, esto se anunció hace varios días, pero como el programa es hasta el viernes, pues hay que retomar,
0: obviamente,
1: lo que se dijo en la semana. Y es que HBO Max está preparando un spin-off de inspirado en la película de Vaselina, que salió en el 78.
0: Sí.
1: Que se va a llamar Riddle High. Que es la escuela a la que acudieron Danny y Sandy en la película original.
0: Muy bien.
1: Se sabe que va a haber nuevas canciones, que va a haber personajes viejos y nuevos, y no mucho más, pero HBO Max tiene acuerdo con Warner Media, que van a tener su propia plataforma,
0: sí,
1: de streaming,
0: sí,
1: y ahí va a estrenar la serie.
0: Totalmente. ¿Habrá algún cameo de Travolta por ahí? Olivia Newton-John. Sería interesante, ¿no?
1: Sería bueno. interesante, pero como la serie también se desarrolla en los
0: en la
1: 50,
0: misma época, claro, claro.
1: Y hoy en día, pues John Travolta ya está más.
0: Pero que aparezca ahí atendiendo, vendiendo un hot dog, por ejemplo.
1: Como del futuro, puede aparecer del futuro.
0: Como del futuro.
1: Sí,
0: estaría bueno volver a verlo ahí a Travolta nuevamente. Bien, hay otras noticias, tienen que ver con Netflix, Manolo Caro, ¿no?
1: Manolo Caro, sí, en mayo de este año salió una noticia de que Manolo Caro firmó un acuerdo de exclusividad con Netflix, no sé si te acuerdes.
0: Sí, sí, claro, claro, claro.
1: Y a partir de esa se anunció que él estaba trabajando en la nueva temporada de La Casa de las Flores, iba a decir La Casa de las Series, pero eso no. Eso
0: todavía
1: es
0: no.
1: Programa.
0: Quizás en el momento trabaja para nosotros.
1: Y se anunció otro título que se llama Alguien Tiene Que Morir en ese entonces. Y esta semana ya salió, ya empezó el rodaje. Es una miniserie de 3 episodios filmada en España.
0: Interesante,
1: y
0: ¿eh?
1: Aparecen Carmen Maura, Cecilia Suárez, su colaboradora de confianza.
0: Es su fija.
1: Ernesto Alterio, Alejandro Speitzer, Isaac Hernández y Esther Expósito, que
0: ajá,
1: es mejor conocida como Carla
0: en Élite. Muy bien.
1: Y digo, para todos los fans de Manolo Caro, yo no es que sea su seguidora a muerte, pero sí me gusta lo que hace, me gusta su visión, así que sí es algo que me emociona cuando trae viene con el nombre de Manolo Caro,
0: sí.
1: La verdad es algo que espero.
0: Creo que es un director además que trata de hacer cosas diferentes, no se repite, de hecho, bueno, quizás para mí puede ser un error en La Casa de las Flores en la temporada 2, irse un poco de lo que hizo en la primera, por eso no está teniendo muy buenas críticas, a la gente no le está gustando mucho, o no le gustó, ya la maratonearon, pero creo que es un director que arriesga arriesga. Y yo siempre aplaudo a la gente que no se queda y no repite las fórmulas. Así que veremos qué onda. Y me atrae mucho a mí últimamente el formato de miniserie de tres, en este caso, tres episodios. Así que digo, fácil de ver. Vamos a ver qué onda con esta. Alguien tiene que morir. Pero bueno, de entrada suena interesante porque se va un poco del lado de la comedia, se va un poco más al drama. Así que veremos qué pasa con esto.
1: Y ¿no? Además es el primer thriller de Manolo Caro.
0: Exacto. Y está bueno. Tres episodios, creo que. De 3 a 6, creo que ya es mi favorito.
1: Sí, me ¿no? imagino que también están probando. Sí, y si le va bien, probablemente ya hasta tengan el acuerdo para hacer la segunda temporada o como se le llame.
0: Totalmente. Pero bueno, se ve interesante el cast y veremos qué pasa cuando estrene esta miniserie.
1: Y otra noticia es. Tiene que ver con la serie de Obi-Wan Kenobi. Que Evan McGregor confirmó que van a ser 6 episodios de una hora.
0: Muy bien. También lo que decíamos recién, ¿no? 6 episodios creo que es el ideal hoy, ¿no?
1: Para mí está perfecto. Sí. Muchas personas dirían, no, pero ¿cómo van a explorar la historia de Obi-Wan Kenobi en solamente 6 episodios? A mí me emociona porque sí me comprometo con 6 episodios. Cuando son más, ya, híjole, me cuesta trabajo.
0: Además, digo, más allá de cómo van a explorar, digo, Obi-Wan Kenobi ya viene explorado desde un principio, ya con las películas que hizo George Lucas, episodio 1, 2 y 3, vemos un poco su origen, básicamente. Entonces, no sé exactamente dónde se va a centrar esto, creo que entre episodio 3 y 4, sí, si correcto. No me equivoco, ¿no? Que es obviamente el hueco que hay, que no supimos más de Obi-Wan hasta que es viejito en episodio 4. Así que va a estar interesante, creo que 6 episodios está bien. Y como decías recién, si es una serie que Disney le está apostando mucho a todo el universo de Star Wars, seguramente va a tener más temporadas, ¿no? Pero bueno, de entrada está bueno. Y leí por ahí que Ewan McGregor se lo tenía guardado hace mucho, quería decirlo. Como ese día de la D23 que quiso decir adelante de todo el mundo que él iba a estar obviamente en el papel de Obi-Wan.
1: Sí, yo admiro mucho a la gente que puede
0: aguantar.
1: Que puedes aguantar en no contarle a un amigo, a un familiar, que
0: totalmente.
1: Aparte que está involucrado en un título como este, la serie de Obi-Wan Kenobi. No es como que lo invitaron a hacer cualquier cosa y diga, bueno, es fácil guardar el secreto. Y seguramente mucha gente le preguntó, oye, ¿vas a retomar tu papel? Y él tuvo que mentirle a todos. No va a haber nada, no, y de repente...
0: Muy bien por Obi-Wan. Sí. Sabemos a quién podemos contarle secretos o no. Si están del otro lado escuchando y son fans de Star Wars, yo lo dije hace un par de semanas, En los diferentes shows o charlas que tenemos con gente del medio del cine y las series, siento que más allá de que ahora que salió el último tráiler de la última película de Star Wars que va a estrenar el mes que viene, siento que bajó un poco la conversación, bajó un poco el fanatismo en general de lo que era Star Wars hace varios años atrás. Pero me gustaría que si del otro lado ustedes son fans de Star Wars, nos cuenten qué tanto les emociona tanto Obi-Wan, la serie, como de Mandalorian, como la que va a venir de la de Diego Luna, que tiene que ver con la historia de Rogue One. ¿Qué tanto les emociona realmente estas series que van a venir de Star Wars, más allá de la película que estrena el próximo mes? Usen el hashtag La Casa de las Series y nos cuentan si están emocionados por estas series y cuál de estas tres que ya están confirmadas es la que más les atrapa, ¿no? La idea de verlas.
1: Y la última noticia de la semana es que se confirmaron ya los episodios que va a tener la cuarta temporada de Stranger Things, al parecer, porque quien lo confirma es TV Line y no sé, yo hasta que Netflix no lo diga tal cual, siempre dudo.
0: Tal cual.
1: Van a ser 8 episodios, al igual que en la primera y en la tercera temporada. Y se confirmó también que el rodaje va a empezar en enero del siguiente año y esto podría... terminar probablemente en agosto.
0: Okay.
1: Entonces, esto querría decir que no tendríamos la cuarta temporada el próximo año.
0: Ajá.
1: Pero también Netflix se puede dar el lujo de anunciar una semana antes, sacar el tráiler y de repente sacar la temporada en su plataforma. Ya lo ha hecho.
0: Sí.
1: Entonces nos puede dar una sorpresa.
0: Sobre todo con estas series que la gente son explosivas, la gente sí está esperando. Creo que si mañana anuncian que el viernes que viene aparece una nueva temporada, todo el mundo va a estar hablando y haciendo ruido con lo que tiene que ver con Stranger Things, que es una gran, gran serie, que para muchos debería haber terminado su primera temporada. Yo la verdad que lo dijimos con Diana, hicimos un especial. La temporada 3 nos gusta mucho, ¿no?
1: Sí, la verdad sí.
0: Y creo que tiene para un poquito más todavía.
1: Y
0: muy bien.
1: Ficta nos comenta, Netflix se tiene que poner chingón porque la nueva plataforma tal vez se la coma. ¿Creen que pueda ser?
0: Para cuando dice la nueva plataforma, ¿a qué se refiere? Si Disney, me imagino.
1: Cualquiera, ¿no? Que salga Disney Plus o Apple TV Plus.
0: O Apple, ajá.
1: Yo no creo que Netflix de entrada no va. O sea, ya habíamos leído, creo que no sé si compartimos aquí una nota de cómo las acciones bajaron.
0: Sí. Con los anuncios de Disney.
1: Claro, como también. Todo. Sí. Pues no sé. No creo que Netflix vaya a no se la van a comer. No se van a comer esta plataforma.
0: No, a ver, seguramente. Tienen claro lo que están haciendo y saben para dónde tienen que ir, pero evidentemente con esto de Disney, con lo que se viene de Apple Plus y todo lo que trae después HBO, etcétera, claro que nadie tiene que bajar los brazos. Va a ser un año realmente donde la gente va a tomar decisiones y va a ver para qué lado se vuelca. Pero como decimos siempre también, empiezan a aparecer también estos servicios, por ejemplo, dentro de Roku, dentro de Prime, donde empiezan a tener ellos mismos otras plataformas dentro de la de uno mismo. Y creo que el futuro va a ser ese. Van a quedar 3 o 4 servicios fuertes donde van a concentrar entre ellos toda la demanda que hay. Pero bueno, Adriano Cananza dice: Mandalorian me emociona mucho, me emociona más que las demás series. Creo que tendrá una historia más atractiva que las otras. Bueno, nosotros con Diana, siendo tan fans de Boba Fett, sobre todo, creo que es la que más también nos emociona al momento. Veremos dónde la podemos ver, ¿no? Dice que para los que quieran explorar aún más la historia de Obi-Wan, pueden ver las 6 temporadas de Star Wars de Clone Wars. Sí, totalmente. Obi-Wan y Anakin son los protagonistas de esa serie animada, así que eso es una muy buena recomendación. ¿Te parece si vamos con algo de música?
1: Música, música.
0: Y en un ratito empezamos a hablar del Camino, esta película de Breaking Bad. Vayan contándonos qué les pareció, si les gustó, si no, qué sí, qué no, si fue necesario o no. Pero bueno, vamos con algo de música que tiene que ver con el soundtrack, porque la verdad que trae muy buenas canciones el soundtrack del Camino. Y esta es Family Force 5 con el tema Country Gentleman.

0: Primero te quiero preguntar, ¿qué te pasa por la piel, por la cabeza, por el cuerpo cuando escuchas esto de fondo?
1: Pues me emociona, la verdad.
0: Yo sé. Te vi la carita apenas empezó la canción.
1: Sí, me gusta. Y me imagino que la gente que lo escuchará desde, no sé, la oficina, en el coche, en su casa, en el baño, también les emocionará. Esa musiquita, esas tonadas que se vuelven... que las escuchas, pero también las ves.
0: Sí, ¿sí? Totalmente.
1: ¿Sí me explico?
0: Sí, sí.
1: Qué lindo lograr eso, la verdad.
0: De hecho, el otro día en el especial de soundtrack de series, obviamente hablé de Dave Porter, de esta música, ahora después voy a decir una cosita más. Y Walter White. Bryan Cranston decía que para él la música fue un personaje más de la serie, ¿no? Así que

0: Nada mejor, no hay mejor descripción para la música de Breaking Bad que esto. Bueno, tenías uno, me dijiste que querías leer unos mensajes del camino o de qué.
1: Ya se me apagó el celular, pero no, lo que quería comentar antes es que me pasó con el camino una película de Breaking Bad, como me imagino que a ti te sucederá con esta, sí, o con otros títulos, cuando estás esperando un estreno muchísimo y de repente llegó, estrenó y ya, a lo que sigue. No, es como, se siente un vacío, y no tiene nada que ver con que si llenó o no las expectativas, más bien el hecho de que pase, sí, la vida, el tiempo, ¿no? Como llega algo y a lo que sigue, ¿no? Cuando estrenó también Joker, que era un estreno que esperaba mucho este año, y ya llega, lo vemos y a lo que sigue, ¿no? La vida no se detiene.
0: Sí, pero sobre todo en algo que tiene que ver con una serie, que fueron 5 años de ver Breaking Bad, un episodio atrás de otro, semana a semana, y lo que decís es totalmente cierto. Vamos con algunos comentarios de la gente y nos metemos a analizar un poquito y a decir qué nos pareció el camino.
1: Sí, en Facebook me comentaron que como fan de Breaking Bad, a Ver Man Goods le pareció un capítulo epílogo de 2 horas, sí, para saber qué le pasó a Jesse. Creo que todos estamos de acuerdo en eso. Es un episodio más largo, digamos, que esperaba más y que le quedó a deber.
0: Ok, muy bien. Adriano Caranza dice, lo mejor del camino es que se estrenó el día de mi cumpleaños. Muy bien, Adrián, que fue hace un par de semanas. Te mandamos un abrazo nuevamente desde acá. Ficta dice, a mí sí me gustó el camino, aunque no me atrevería a decir que fue el cierre de Jesse Pinkman. Igual... Y como que pone que igual puede aparecer un spin-off. Yo creo que no, ya está, ¿no? No hace falta otro spin-off de Breaking Bad. Creo que está perfecto con Better Call Saul. Y justamente lo que dijo Vince Gilligan, él amaba tanto al personaje de Pinkman que él quería darle este cierre. No creo que tenga sentido hacer algo más, ¿no? Ni lo que va a pasar ahora con Jesse Pinkman. Así que creo que para mí en eso estuvo bien. Tenía un comentario más que no quiero dejarlo pasar porque fue de ayer que lo pusieron. Dice, J. Happick dice, yo creo que el camino se aprovecha de la nostalgia de los fans de Breaking Bad por la serie sin llegar a ser descollante. Muy bien, ¿te parece que empecemos un poco a contar qué nos pasó a cada uno con el camino? ¿Querés empezar a contar a la gente qué te pasó a vos cuando viste el camino? ¿Superó tus expectativas? ¿Llegó o no?
1: Sí, más que superó mis expectativas, logró llegar a... cumplió las expectativas que yo tenía. Es una película para fans, es una hasta carta de amor para fans, como lo he leído en algunos lados. Que no funciona si no has visto la serie de Breaking Bad, así de sencillo. No tienes, si alguien quiere iniciar o dice, bueno, tengo curiosidad de ver la película por la, no sé, por la fotografía o porque me la recomendaron, no te llega de la misma manera porque no estás encariñado con el personaje Jesse Pinkman. Totalmente. Y lo ves y dices, ¿quién es este? ¿Qué me importa?
0: Sí.
1: ¿Qué
0: ¿De dónde
1: hizo?
0: Vine? ¿A dónde vamos?
1: Sí tiene muchas referencias a Breaking Bad, cosas, tiene muchos easter eggs, pero también tiene cosas que no se trata de, bueno, no las viste y no pasa nada. O sea, tiene personajes que básicamente si no sabes de dónde salieron, como Jesse Pinkman y como Todd,
0: totalmente,
1: cuál es su relación, no te llega, es la realidad. Bien. Ahora, ¿se necesitaba o no se necesitaba esta película? Pues, no, a ver, ¿qué necesito? No sé, es una pregunta como muy abstracta, ¿no? ¿Qué necesita uno en la vida? ¿Una película o serie? Pues no, o sea, no, en realidad, para vivir, pues no.
0: No, pero es como la pregunta que se hace siempre cuando una sí, remake, una segunda parte, tercera, cuarta, que uno dice, ¿es necesario o no? Digo, era mi pregunta necesaria también, ¿no? ¿Se necesitaba? Pero bueno, no, evidentemente nada en ese sentido es necesario, sobre todo si tuvo un cierre que creo que había estado... altamente bien realizado el cierre de Breaking Bad, la serie, pero es lo que dijiste hace un rato, como fans, de alguna manera, cuando la anunciaron y sabiendo que Vince Gilligan es el que iba a estar detrás de todo esto, yo sí empecé a necesitarla, sí necesitaba saber qué iba a pasar o qué iban a contar y volver a ver a todos estos personajes nuevamente, o por lo menos la gran mayoría de personajes que esperábamos ver nuevamente en pantalla. Sí, perdón, sí, definitivamente es una película que... no funciona fuera de ese universo, no funciona para nadie que no haya visto Breaking Bad. Me encantaría igual que alguien que si está del otro lado y vio la película y no había visto la serie nos comente, o que hagan el ejercicio, si no vieron Breaking Bad, de ver la película, a ver si realmente de alguna forma les podría llegar a funcionar, ¿no?
1: Sí, ni le recomendaría a alguien que no vio Breaking Bad que hiciera el ejercicio.
0: Yo sí,
1: no...
0: quiero que lo haga, para que nos diga, realmente no entendí nada.
1: Ok, persona, como experimento,
0: claro.
1: ¿Quieres ser conejillo de indias en experimento de Rana Funk?
0: Sí, eso es lo que quiero, un conejillo de indias.
1: Mira, a mí lo que me gusta es que contesta la pregunta de qué le pasó a Jesse Pinkman. Pero también, o sea, yo me quedé tranquila cuando terminó Breaking Bad porque sabía que él logra escaparse. Sí. Está hecho, lo pisotearon y está devastado. Sí. Pero yo sé que se escapa. Y esta película me deja también con ese mismo sabor. Se escapó, está bien, yo ya lo sabía. Realmente a mí no me aportó nada nuevo como para saber si Jesse Pinkman iba a estar bien o no. Lo que sí me aporta es más preguntas porque ahora me preocupo por otros personajes que no sé qué va a pasar con ellos, ¿no? Yo nunca me quedó claro si la sobrina de Mike Ehrmantraut,
0: la nieta
1: sí, recibió o no el dinero. Sí, sí. ¿Qué va a pasar con los amiguitos de Jesse Pinkman?
0: Tal cual.
1: Skinny Pete y Butcher.
0: Sí, si bien no sabemos qué va a pasar, creo que son esos personajes que así van a vivir su vida, ¿no?
1: Sí, claro, no tienen ese mismo nivel de importancia que Jesse
0: Totalmente.
1: Pinkman.
0: Totalmente. Y no tienen, creo, tampoco ninguna meta en la vida. Meta, mira, justamente. No tienen, o tienen otro tipo de metas en la vida. Pero bueno, sí, obviamente la película te deja. También leí por ahí gente que le hubiera gustado saber qué pasaba con la familia Walter White, ¿no? Digo, si ya abrimos nuevamente la historia para mostrar lo que le pasa a Jesse y por qué lado iba, sí, hasta que siento que nos quedaron a ver o nos hubiera gustado, no sé, de costado a ver qué pasaba con Skyler, qué pasaba con la mujer de Hank, los hijos de Walter White. Pero bueno, no se centraba evidentemente en ellos la película, ¿no?
1: Ahora, tomando en cuenta el estilo de Vince Gilligan y estos momentos ingeniosos que nos ha dado con Breaking Bad y con Better Call Saul, como por ejemplo, digo, no voy a contar el spoiler, pero ¿en dónde está escondido el dinero de Todd?
0: Sí.
1: Que me pareció brillante.
0: Sí.
1: Eso lo tiene la película y eso uno como fan de Vince Gilligan lo esperaba y está, así que se agradece que más que la historia de Jesse Pinkman, también la parte técnica de la película esté cuidada, como todos los productos de Vince Gilligan.
0: Sí, mira, Adriano Carranza dice que su hermano, ves que sí hubo un conejillo de indias, dice que vio la película sin ver la serie y se quedó dormido. No sabía lo que estaba pasando, así que es aburrido.
1: Claro.
0: Tal cual. Por eso no funciona. Sí, y vuelvo a decir algo, creo que lo habíamos dicho en algún momento. Volvimos a ver la última temporada de Breaking Bad como para meternos nuevamente en lo que podía llegar a pasar en el camino. Y después de ver 4 temporadas de Better Call Saul, creo que el nivel cinematográfico, la manera de dirigir de Vince Gilligan y de sus directores y su producción creció muchísimo y se nota esa diferencia entre Better Call Saul y Breaking Bad. Y creo que todo eso ahora en el camino se puso ahí sobre la marcha y es una película, quieras o no, son 2 horas. Se escribe, se dirige y se conduce de otra manera que un capítulo de un episodio semana a semana. Entonces creo que se notó mucho la experiencia de Vince Gilligan en estos últimos años después de haber terminado Breaking Bad, ¿no?
1: Sí, y compartir con ustedes algunos datos. La película fue vista por 25 millones de hogares, porque así lo toma Netflix.
0: Hay hogares que pueden ser de varias personas.
1: Claro,
0: totalmente.
1: En sus primeros 7 días en Estados Unidos. Esta data solo es solo está tomando en cuenta los hogares en Estados Unidos.
0: Wow.
1: Y otra cosa que me llama mucho la atención es que Vince Gilligan, bueno, sale la película y empiezan a salir las entrevistas y todos los datos curiosos y detrás de cámaras de la película. Y Vince Gilligan comentó que sí, él ya tenía pensado un final feliz, entre comillas, para Jesse Pinkman, porque no sé qué tan feliz puede ser después de todo lo que vivió y todos los traumas que va a tener siempre. Pero si en algún punto sí le llegó a pasar por la mente qué hubiera pasado si Jesse Pinkman se escapa, pero a la vuelta de la esquina lo atrapan.
0: ¿Qué pudo pasar?
1: Afortunadamente no pasa.
0: Sí.
1: Porque pobrecito Jesse Pinkman. Pero la otra que me llama la atención es que, bueno, si ustedes vieron la película, hay una carta que Jesse Pinkman le da a Ed, al personaje del tristemente recién fallecido Robert Forster.
0: Lamentablemente el día del estreno falleció, ¿eh?
1: ¿El día mismo del estreno?
0: Sí, esa misma noche falleció, sí.
1: Sí, me dio mucha risa que ya muchos hasta medios estaban diciendo, ay, murió Robert Foster, el actor de Breaking Bad, y es como, tiene una carrera tan grande,
0: sí, sí,
1: como
0: cual,
1: para que nada más digan que es el actor, sí, de Breaking Bad, totalmente, o del camino, más bien.
0: Sí, del camino,
1: Y, bueno, Jesse Pinkman le entrega una carta a Ed, dirigida a Brock, que Brock es el hijo de Andrea,
0: ajá,
1: este niño que vimos en la serie.
0: Que no se murió de casualidad.
1: De Breaking Bad, exactamente. Y no sabemos qué dice la carta, ¿no? No, nosotros que vimos
0: nosotros
1: la película, no lo sabemos. Sí. Pero Peter Gould, que es guionista y productor de Breaking Bad, de Better Call Saul, ajá, dijo que él sí sabe, él sabe de qué se trata la carta, porque además estaba pensado que en la película, mientras Jesse Pinkman en los últimos minutos iba manejando hacia Alaska,
0: off, ¿no?,
1: se iba a escuchar la voz en off de lo que le escribe a Brock, y nosotros nunca lo vamos a saber, porque además Peter ya dijo que él no,
0: nosotros,
1: película, no lo sabemos, sí, pero Peter Gould, que es guionista y

0: Claro, aunque sean los extras de la película, cuando salga el Blu-ray, pónganlo ahí o manden la carta para los medios. Digo, estaría bueno. Está bien que hay cosas que se guardan y quedan ahí, pero si ellos ya están diciendo todo esto y está y se iba a basar quizás en esa carta, ese final, estaría buenísimo, ¿no? Que nos muestren así, digo, nos sigue rompiendo el corazón la historia de Jesse Pinkman.
1: Sí, y bueno, la película está llena de easter eggs, ajá, ¿no? Bueno, Todd y Mike no son easter eggs, están claramente ahí y platican con Jesse Pinkman.
0: Quiero hacer un paréntesis. Si hay algo que sí me molestó y me molestó mucho, fue el estado físico de Todd. A ver, hoy en día...
1: ¿Te molestó su estado físico? Sí, claro. ¿O cómo lo maquillaron?
0: No, que no lo hayan realmente puesto a... Que no lo hayan puesto a adelgazar para que se vea como en la serie. Si esto es... termina la serie y él realmente estaba más flaco. Entonces, ese detalle sí me molestó que realmente no lo hayan puesto a adelgazar durante un mes, como hacen un montón de actores para sus papeles, para lo que sea. Y sí se ve mal. ¿Por qué? Porque creo que es un detalle fundamental que un personaje que aparece en el final, sobre todo en la quinta temporada y en el final, es un personaje fundamental porque es el que de alguna manera lo retiene a Jesse para cocinar con él, y lo ves ahí en un principio que lo ves como medio tapado, abajo de la reja, y después lo ves ya a cuerpo completo. Y realmente sí es un detalle que creo que podrían haberlo cuidado, ¿no? Siendo Vince Gilligan una persona que cuida tanto los detalles, sobre todo de fotografía, creo que si hay que marcarle algo a la película, algunos pueden estar del otro diciendo, bueno, no importa. A mí sí me chocó mucho ver a un personaje que podrían haberle dicho tranquilamente, se viene la película, hay que filmar, metete al gimnasio, adelgazá, hace una dieta, porque te tenés que ver idéntico a cómo termina la serie. Así como se ve Jesse, como se ven todos los personajes básicamente que aparecen, ¿no? Pero bueno, es un detalle que sí debo decir que me molestó.
1: Sí, bueno, ya a mí... Es que yo lo entiendo, porque es meterte con el físico de alguien y que esa persona... A ver, el personaje es fundamental para que pudieran haber, para poder hacer esta película, claro. El personaje de Todd. Y pues ni modo, ¿no? Si alguien está viviendo... O sea, si yo me acerco contigo y te digo, okay, Christian Bale, voy a hacer esta película y necesito que bajes de peso en los próximos meses, que te prepares y tú aceptas, pero no sé, yo siento que es mucho pedirle a alguien... porque aparte tampoco creo que esto haya tenido mucho tiempo de anticipación como para que se preparara, y a mí no me causó problema, la verdad, porque sabemos que esto está sucediendo muchos años después, así que, o sea, si el propio Walter White también ya sacó un video ahí de cómo él tiene cabello hoy en día y cómo lo tuvieron que maquillar para que se viera pelón.
0: Y se ve perfecto.
1: Claro, pero ahí no te están pidiendo que hagas una dieta durante por los últimos 7 meses. A mí no me molesta porque entiendo, es una cosa humana. No sé. Pero bueno, tú estás molesto por eso.
0: Sí, me molesta.
1: Está bien.
0: Sí.
1: Y digo, cerrar este tema con una frase que me gusta mucho que aparece en la película, que Walter White le dice a Jesse Pinkman, que es... Eres afortunado, no tuviste que esperar toda la vida para hacer algo especial.
0: Esa está buenísima.
1: Y me rompió el corazón cuando escuché eso, ¿no?
0: Creo que define un poco lo que había pasado y sobre todo lo que le pasa a Walter White y cómo su personaje se deteriora por completo. Pero es lo que le decía él, le dijo a Skyler, por primera vez en mi vida sentí que fui importante para algo. Lamentablemente ya en el ocaso de su vida, ¿no? Después de su enfermedad y todo.
1: Sí, y llevando esta frase a nuestro mundo, al mundo real, como cuando muchas veces nos sentimos inútiles, ¿no? Y creo que pues no está padre luego como pensar que tenemos que hacer cosas que dejen una huella enorme para sentirnos... afortunados, tal cual dice Walter White. O sea, yo la saqué de ese contexto
0: tal
1: y
0: cual.
1: Dije, está muy fuerte la verdad esta frase.
0: Sí, digo, creo que es una serie que a través de las temporadas también tuvo ese tipo de momentos que te hacen pensar, que te hacen decir, wow, hasta dónde puede llegar uno, hasta dónde puede involucrar a su familia, digo, porque Walter White involucró a toda su familia en todo lo que fue haciendo, y sí se me hace en ese sentido, creo que es una de las series que mejor aborda cómo los seres humanos nos vamos deteriorando y destrozando, a veces hasta sin darnos cuenta, ¿no? Y por eso el final de cada uno. Y por eso creo que este final que se merecía Jesse Pinkman después de haber sufrido tanto, creo que es un gran epílogo y sí me gustó el camino, que creo que no lo había dicho hasta el momento. Creo que para los fans es algo hermoso de volver a verlos. Me gustó volver a ver a Mike, me hubiera gustado ver otros cameos, pero también creo que 2 horas tampoco da para todo, ¿no?
1: Pues sí.
0: Sí, perdón. No. Hablando de la música, que lo dije la semana pasada.

0: Dave Porter, nuevamente, como no, él es el dueño musical del universo de Breaking Bad, de Better Call Saul, y contaba que en esta ocasión sí tuvo, obviamente, más tiempo para trabajar. En la serie él preparaba las canciones y se las mandaba para que las escuche Vince Gilligan, para que las escuchen los directores, y en esta vez no, él sí se reunió ya con footage de la película, sí tuvo juntas con Vince Gilligan para ver para qué lado iban, le mostraba demos, tuvo mucho más tiempo de trabajar, y la verdad que se nota. Si bien la música de Breaking Bad siempre fue fabulosa, creo que en este trabajo en particular que hizo Dave Porter con la música, nuevamente se sobrepasa, ¿no? Nuevamente mejora su nivel de todo lo que venía trayendo. Así que la verdad que está bueno. Estoy definitivamente esperando que salga ese disco del score, pero también está buena toda la música que fue sonando en la película. Adriano Cananza dice que a lo mejor, por Todd, dice, a lo mejor comió el resto del dinero que faltaba y es por eso que se ve algo gordito. Y me pone un gif ahí de Jesse Pinkman inflado y bailando. Cuéntenos un poquito más qué les pareció el camino. Si creen que era un cierre que hacía falta o que no, si les gustó, si les disgustó, qué nos les gustó. ¿Hay algo puntual que no te gustó? Si para vos la película en general está bien, ¿no?
1: Está bien, pero no es una película que funcione. A ver, cuando yo veo una película de superhéroes, por ejemplo, y no he leído los cómics, claro, siempre trato de analizarla a partir de lo que yo vi en la pantalla.
0: Claro,
1: no importa si le cambiaron o no al cómic, la película tiene que funcionar por sí sola para el espectador. Y El Camino no funciona como una
0: solita
1: película para el espectador que no sabe
0: nada.
1: Ahí sí, que no vio Breaking Bad.
0: Tal
1: Entonces,
0: cual.
1: Sí es una película que es el epílogo tal cual, es como la colita que viene acompañando a 5 temporadas de Breaking Bad anteriores. Pero para el fan, la verdad es que yo a mí me agradezco que la hayan hecho, básicamente.
0: Sí, totalmente. Bueno, y ahora, ¿qué nos queda? Esperar que, lo hablábamos esta semana con Diana, por favor que anuncien cuándo empieza la próxima temporada de Better Call Saul, que ya está en producción, ya vimos fotos, están subiendo ahí tweets, Instagram, stories, lo que sea, y necesitamos que se confirmen porque este universo de Breaking Bad todavía tiene para un poco más, ¿no? Vamos cerrando, si te parece, con este tema del camino, y ponemos algo de música, y en un ratito vamos con todos los estrenos que hay este fin de semana, y vamos a cerrar este programa. Recuerden, con el hashtag La Casa de las Series nos comentan, nos proponen temas, nos cuentan también qué series están viendo, y después de que digamos los estrenos en un ratito, a ver si alguna de estas los tienta para empezar a ver este fin de semana. Voy a ir con otra canción que aparece en la película del camino, que es de Ron Moody and the Centaurs, y enseguida venimos con los estrenos del fin de semana en series acá en La Casa de las Series por Ruido Blanco.

0: llegó el momento de los estrenos del fin de semana. A ver, ¿qué van a ver? Cuéntenos si alguno de estos estrenos les llama la atención o si tienen algo ya programado para ver este fin de semana. ¿Empezamos con los estrenos? ¿Te parece, Diana Su?
1: Sí.
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1: Empezamos con el estreno que a mí más me emociona del fin de semana, que es la segunda temporada de El Método Kominsky en Netflix con Michael Douglas y con Alan Arkin.
0: Nos encantó la primera.
1: Nos encantó, que además nos enteramos a partir de que empezó a ganar muchísimos premios en los Globos de Oro, en los SAG. Bueno, en los SAG y los premios Emmy tuvo nominaciones, pero se llevó 2 Globos de Oro. Y es una serie súper linda, con estos dos protagonistas que son encantadores, que de lo que se trata es, uno de ellos fue un actor muy famoso cuando era más joven, ahorita nada más da clases de actuación.
0: Michael Douglas.
1: Y el otro es su agente, se convirtieron en amigos hace mucho y la serie básicamente es lo que le sucede a cada uno y cuando se reúnen ellos y lo comparten. Es una serie súper linda. Sobre dos amigos y cómo van pasando
0: Su última etapa de la vida, básicamente, ¿no? Y cómo lo viven, cómo lo sobrellevan y cómo de alguna manera esa amistad de alguna manera se hace cada vez más fuerte, ¿no? Y cómo se necesitan, básicamente, también entre ellos.
1: Sí, y como dijiste al principio, son muy poquitos episodios. La primera temporada tiene 8 episodios de 30 minutos, o sea, en 4 horas de maratón ya la terminaste. Y es esta última también, es corta, esto se agradece siempre. Y la recomendamos muchísimo, la verdad es una serie que además diferente, ¿no? Los temas no son como los temas recurrentes en todas las series que van saliendo semana con semana. Así que
0: vale la pena.
1: Nos gusta mucho, sí.
0: Sí, además uno puede pensar, no quiero ver historias de dos viejitos. Sí, vale la pena, sí vale la pena. ¿Viste cómo es la gente que a veces dice, no, me voy a aburrir seguramente? No, se van a divertir muchísimo con esta serie.
1: Otro estreno que hay este viernes en Netflix es Grita, te estamos filmando, que es un programa de bromas de cámara oculta, como por ejemplo, digo, yo pienso en
0: Punk'd.
1: En Punk'd, sí. O sea, con Ashton Kutcher. Pero en este, el conductor es Gaten Matarazzo, que es quien interpreta a Dustin en Stranger Things. Y no sé si leyeron en su momento cuando se anunció esta serie, no es reality show.
0: Sí, pero es como una especie de reality show.
1: Más o menos. Sí. Que mucha gente se enojó porque la trama es, le hacen bromas de terror a personas que están, las engañan. Haciéndoles pensar que están comenzando un nuevo trabajo. Entonces mucha gente se enojó porque dije, ¿cómo pueden
0: burlarse de eso
1: y jugar con la gente que le están ofreciendo un trabajo y en realidad no, todo es parte de una broma, ¿no? Y entonces Gaten y Netflix sacaron un comunicado diciendo que todos los participantes que se ven en los episodios sabían que estaban trabajando en algo que iba a durar un día, que no iban a tener un trabajo de medio tiempo y mucho menos un trabajo de tiempo completo y además que todos fueron remunerados, así que...
0: Sí, igual no sentís que eso de burlarse de la gente, no importa si es un día o qué, ya pasó, ya es muy de los 90, es como volver a tratar de recrear algo donde te reís de una desgracia, básicamente. Creo, digo, a mi manera de ver las cosas, pudiendo hacer tantas cosas interesantes, tantas cosas diferentes y adaptadas más a la época, como que no me atrapa y no me dan nada de ganas de verlo.
1: Sí, a mí tampoco, pero no me dan ganas, no porque ya sea un tema obsoleto, como dices, simplemente no me dan ganas. Creo que están tratando de explotar a este personaje, este actor de Stranger Things y que bien podría estar en cualquier otra cosa.
0: Totalmente.
1: No fuera esto, sí.
0: Totalmente,
1: ¿no?
0: Sí. Adriano Carranza dice, para este fin de semana me pondré a corriente con el Arrowverse, gracias a que hoy entran a Netflix la séptima temporada de Arrow y la quinta de Flash, si no me quedo con la séptima de Arrow, ya es la última, ¿no? Aunque me están convenciendo para ver El Método Kominsky o cómo se escriba. Sí, lo escribiste pésimo, Adrián, pero está bien. Busquen El Método Kominsky, la súper recomendamos desde acá. Vale muchísimo la pena y como dijo Diana, es muy corta y muy rápida de ver.
1: Sí, en otro estreno que no teníamos planeado mencionar, simple y sencillamente porque se nos fue y no venía en el... Igual, como dijimos hace rato, Netflix puede anunciar que va a poner episodios de tal serie un día antes y saca el tráiler y de repente ya la serie está disponible. BoJack Horseman, se estrenaron los primeros episodios hoy.
0: Sí, de la última temporada.
1: De la última temporada. Entonces, bueno, cuando Netflix manda su comunicado de estrenos del mes, pues no venía esa, ¿verdad?
0: Sí.
1: Entonces se nos pasó.
0: Pero ahí va, para los que disfrutan del drama de BoJack Horseman, se termina. Así que cuéntenos, yo la verdad que me quedé en la tercera temporada, la tengo que retomar en algún momento. Cuéntenos si la ven, en la semana nos van contando a través de la cuenta de Twitter o usando el hashtag La Casa de las Series, a ver qué les parece el cierre de esta gran serie para adultos, animada, ¿no?
1: Hay más estrenos en Netflix, como siempre, como cada semana que Netflix saca 45,000 cosas que ver. Y otro es Monzón.
0: Monzón.
1: Que te cedo a ti el honor de hablar de esta serie porque es argentina.
0: Carlos Monzón fue uno de los boxeadores más importantes de la historia del boxeo argentino, reconocido a nivel mundial como uno de los más importantes de Latinoamérica, que tuvo obviamente problemas de violencia y termina matando, asesinando a la que era su mujer en ese momento.
1: ¿Eso sí se confirmó que él
0: la mató? Sí, él estuvo preso, todo. Y todo esto se puede ver en esta serie de... Creo que en Argentina la produjo el canal Space, ¿eh? Uh-huh. Se estrenó en junio de este año.
1: Y le fue muy bien.
0: Le fue muy bien, tuvo muy buenos comentarios, muy buenas críticas. La verdad que no tuve todavía la suerte de verla, pero gente del staff de Spoiler, que estuvo haciendo los recaps y hablando de ella semana a semana, estaba muy emocionada y muy contenta. Así que recomiendo mucho, si les gusta esta tragedia, este drama de un boxeador, que le den una oportunidad a la serie de Monzón, que ya está disponible, como dijo Diana, en Netflix a partir de hoy.
1: En Netflix, sí. Así es. Y otro estreno en Netflix, digo, retomo lo que ya dijiste hace rato, la quinta temporada de The Flash y la séptima temporada de Arrow ya están en la plataforma. Pero otro original de Netflix es Daybreak, que es una serie que a mí me llama la atención
0: mucho
1: por el tráiler. Se ve interesante, también puede terminar siendo una porquería, pero tiene buenas críticas, creo que están como en 75% de Rotten Tomatoes, así que eso es buena señal.
0: Yo cuando vi tu video de qué ver con Diana Su, que ya lo pueden ver en los canales de Diana Su, y dijiste, en un momento dijiste Mad Max, a mí ya se me prendió ahí las ganas de ver esta serie.
1: Sí, porque de lo que se trata es un adolescente que está buscando a su amor perdido en un mundo postapocalíptico donde hay zombies y pandillas al estilo de Mad Max.
0: Muy bien.
1: Literal, tú ves el tráiler y sí, se ve que el mundo...
0: Está loco.
1: El mundo está loco, tal cual.
0: Loco. Así que bueno, vamos a dar una oportunidad a Daybreak, a ver si nos animamos. Otra serie, digo, perdón por meter en el medio de los estrenos, la nombramos la otra vez, pero estamos viendo Modern Love y es otra serie que sí les recomendamos mucho en Prime Video que la vayan a ver.
1: En Prime Video, sí, son episodios que no tienen nada que ver uno con el otro, con actores...
0: De primera calidad.
1: Sí, una serie con un elenco multiestelar, Hathaway, Julia Garner, Dave Patel... hay muchos.
0: Sí, me olvidé los otros nombres, pero sí, la verdad que está buenísima. Todas las historias que empiezan y terminan son 6 o 7 episodios, 8, no me acuerdo, pero valen mucho la pena. Historias de amor, de desamores, de diferentes tipos, de colores. Así que vayan a ver Modern Love en Prime Video.
1: Sí, y en HBO hay dos estrenos grandes. Uno es la última temporada de Silicon Valley, que me encantaría decir que soy fan de esta serie porque todo el mundo la ama, pero yo no la he visto.
0: Entonces, lamentablemente no yo tampoco, decirlo. Chicos. A ver si vieron Silicon Valley. Díganos en un tweet por qué tenemos que ver Silicon Valley.
1: Sí, tiene un gran fandom esta serie y pues llega a su final.
0: ¿Sexta temporada es?
1: ¿Ya? Es la sexta, sí.
0: Muy bien.
1: Temporada final, que es la sexta.
0: Mira, para que HBO mantenga una serie durante tanto tiempo, sí, evidentemente le tiene que estar yendo bien, le fue bien y tiene un gran fandom, como decías, ¿eh?
1: Sí, y el otro estreno es Mrs. Fletcher.
0: ¿De qué va esa?
1: Esa es protagonizada por Katherine Hahn, está basada en un libro, en un bestseller, y lo que se trata es, pues cuenta el proceso de que vive una mamá y un hijo cuando él ya se va a la universidad, ¿no? Como ella tiene este síndrome de nido vacío.
0: Ajá.
1: Y cómo los dos experimentan la maduración personal y sexual también.
0: Bien.
1: Porque en el tráiler se ve como ella pues se tiene que hacer cargo de sí misma, ya no está su hijo y ella se ve que ella la pasa mal y pues él está disfrutando
0: en su
1: la
0: máximo
1: universidad
0: esplendor.
1: Y sí, entonces va por ese lado, ¿no?
0: No había escuchado nunca eso del síndrome del nido vacío. Está interesante, ¿no? Obviamente lo que sufren los papás, obviamente cuando sus hijos dejan el hogar y bueno, a veces se encuentran con ellos mismos y ahí empieza un nuevo reto en la vida. Buenísimos, hay buenos estrenos, la verdad, cuéntenos qué van a ver, usen el hashtag La Casa de las Series, me pueden escribir a mi cuenta de Twitter que es @ranafonk con F-O-N-K al final. Diana,
1: Yo estoy como @dianazu.
0: Muy bien. Estrenó la semana pasada, como les conté, Watchmen en HBO. Este domingo, recuerden, el segundo episodio. La verdad que vale mucho la pena. Pero lo que estuve viendo en la semana, hay comentarios muy dispares. Los super, super fans no les está gustando nada el camino que toma la serie, que no es directo con la novela. La película sí estuvo basada en la novela. Pero la crítica le está dando mucho más puntaje positivo a la serie que a la película en su momento, ¿no? Está bastante dispar los comentarios.
1: O sea, si alguien ya sabe en un principio que la serie se va a tratar 30 años después de lo sucedido en el cómic, porque alguien se quejaría que no está siguiendo el cómic.
0: Vos viste cómo son los fans a veces, son muy, muy extremistas los fans. Okay. Quieren lo que leyeron, lo quieren tener en la pantalla y no lo están teniendo. Nosotros que no leímos la novela, sí vimos la película, nos gustó. Creo que vi los dos primeros episodios y sí me está gustando mucho Watchmen, así que cuéntenos también si la van a estar viendo. ¿Qué más? Para ir cerrando este programa, ya vamos llegando a la hora. Como siempre, todos los viernes, la Casa de las Series en Ruido Blanco. Voy a hacer un anuncio. La semana que viene no estamos. Estamos de vacaciones, tan merecidas vacaciones. Pero les voy a dejar una selección de canciones que tienen que ver con series para que de 12 a 1 disfruten de una especial de la Casa de las Series.
1: Una curaduría.
0: Una curaduría de la Casa de las Series con música nada más para que disfruten de eso mientras escuchan los demás programas de Ruido Blanco. ¿Algo más, Diana Su, que quieras decir? ¿Algún mensajito, algo de la gente?
1: Me gusta. ¿No?
0: ¿Te gusta lo que vamos a hacer el viernes?
1: Me gusta escuchar canciones que han estado en series porque no en todos lados se están poniendo como soundtracks así.
0: Muy bien. Dice Ariano Caranza, tienen que ver Silicon Valley porque yo no la he visto y para que me la recomienden. Dice. Muy bien.
1: Es una muy buena respuesta.
0: Está muy bien. Anuncio, este lunes no, el otro vuelve Operación Serie de Fila en Facebook de Spoiler Time y vamos a hablar, sí, de Modern Love, ¿no? Vamos a hablar de esta serie, ¿puede ser? Que hablemos de Prime Video de Modern Love. Es una de las posibilidades, así que espero que nos vean también ahí. Creo que nada más por hoy, ya va siendo la hora. Vamos a cerrar el programa con una canción que tiene que ver con Watchmen justamente y este soundtrack, este score que está a cargo de Trent Reznor y Atticus Ross, que ya habían trabajado en películas como Red Social, La Chica del Dragón Tatuado, bueno, etcétera, etcétera, etcétera. Creo que son dos artistas que lo vienen haciendo muy bien. Así que nos despedimos hasta la semana que viene, Diana Su.
1: Hasta la semana que viene no.
0: Hasta dentro de 15 días. Muy bien. Acá por Ruido Blanco. Gracias por estar del otro lado, gracias por acompañarnos. Como siempre, mucha gente del otro lado, les agradecemos en serio de corazón. Y esto fue el episodio o el show número 5 de La Casa de las Series. Así que los dejamos con esto que es parte del soundtrack de Watchmen.

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3: Muy buenas tardes. Tengan todos ustedes, amigos de Ruido Blanco FM. Yo soy el Dr. Shenka y pasadita las 4:20 de este martes 17 de septiembre del 2019, estamos iniciando transmisiones justamente en el consultorio 420. Bienvenidos todos los pacientes que requieran de buena música. Esa va a ser la receta, ese va a ser el diagnóstico. Así que, sin más preámbulos, comenzamos.

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1: Así es, continuamos transmitiendo directores de la Ciudad de México para todos ustedes. En esta tarde deliciosa, en esta tarde un tantito bochornosa, un tanto calurosa, quiero pensar que todos ustedes acaban de comer, algunos estarán en la oficina, regresando a sus casas después del laburo, después de la escuela, qué sé yo, y la verdad, qué mejor pretexto para reunirnos esta tarde a las 4:20 en punto aquí en Ruido Blanco FM con el Dr. Shenka, esto que es el consultorio 4:20, y quiero agradecer justamente a todo el crew de Ruido Blanco FM la oportunidad que me dan de comenzar estos pininos y empezar a hacer estos pasos dentro de la locución para todos ustedes y sobre todo lo que más amo hacer, que es la música, y ofrecerles la música que vamos recabando a través de los viajes, a través de todos esos lugares que vamos visitando a través de mi banda y conociendo artistas que yo creo que son imprescindibles que ustedes los escuchen. Lo que acabamos de escuchar, por supuesto, se llama Make Some Room a cargo de The Sofers, una gran banda, una hermosa banda de Houston, Texas, que lanzaría justamente su álbum The Sofers en el año 2016 y que se convirtió, el día que yo la escuché, en una de mis favoritas. Una banda que tiene tintes de soul, que tiene tintes de rhythm and blues, que tiene por ahí también tintes de ska, de early reggae, y la verdad que cuentan con una de las mejores voces, una vocalista maravillosa que es oriundo justamente de allá de Texas y que se las traemos con música exclusiva que la van a escuchar solamente acá en Ruido Blanco. Vamos a patear otra rolita y estamos de plácemes aquí transmitiendo justamente en la colonia Nápoles y estamos felices porque el Nápoles le dio una goliza a Liverpool 2-0, así que estamos celebrando acá en toda la colonia precisamente el triunfo de Nápoles y vamos a continuar con esto que se llama Classic Fantastic. Ellos son Fun Loving Criminals, el año 2010 de la ciudad de Nueva York, directos de las calles de la ciudad de Nueva York. Viene esta banda que desde el momento en que lanzó su primer disco se volvió una de mis favoritas, una de las favoritas acá en el consultorio 420. Saludos a todos.
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Ay, ay, ay, ¿qué tal les pareció esto para sacudir la calor y la mala onda que nos genera el tráfico citadino? El estar en esta ciudad que a veces es tan hiriente, a veces es tan lastimera, pero que amamos con todo nuestro corazón. Lo que estás escuchando es Classic Fantastic de Fun Loving Criminals, esta banda oriunda de Nueva York, y que en el 2010 nos entregara este sencillo delicioso, uno de los clásicos del hip hop, del jazz y de toda esta vertiente, de toda esta corriente musical deliciosa. Estás aquí en el consultorio 420 y quiero agradecer a toda la gente que nos está haciendo el favor de escucharnos a través de la estación Ruido Blanco FM, por supuesto, gracias a iHeartRadio. Bájense la aplicación, los que aún no lo sepan, bájense la aplicación, busquen Ruido Blanco FM y disfruten de toda la programación que estamos preparando para ustedes. Es un gusto enorme estar recibiéndolos esta tarde. Por ahí alguien me preguntaba, y bueno, ¿y por qué consultorio 420? ¿Por qué el 420? El 420 es un código, amigos, un código de la cultura canábica que surge justamente en los años 70. Muchos dicen que era el código con el que la policía denominaba a los pachiquines, a los marihuanines, a la gente que consumía cannabis, pero la verdad es que es un origen incierto. Por ahí mucha gente dice que surgió en San Rafael, en California, por el lado de unos hermanos que por ahí gustaban del cannabis y que en alguna ocasión pues se les ocurrió que el 420 era la hora perfecta para reunirse en familia, en comunidad, en amistad y disfrutar pues de un buen taquito de hojas verdes, acompañándolo pues de buena música. Creo que el rock, la música en general, ha sido justamente el medio, el maridaje perfecto para disfrutar de un buen taquito de hojas verdes, y eso es lo que pretendemos hacer aquí justamente en el consultorio 420, soltarles rolas sabrosas, que disfruten de la medicina que significa el cannabis, pero también que disfruten del gran espíritu que puede abrirnos la música a través de esta estación Ruido Blanco FM. Vámonos con otra cancioncita, esto que les voy a patear. Resulta que el señor Calvin Koldoza Jr., mejor conocido como Snoop Dogg, un día se volvió loquito y dijo, ya no quiero más saber del rap, del hip hop violento, y ahora quiero hacer un álbum de reggae. Y entonces agarró a un productor muy famoso de la escena reggae, dub y electrónica en el mundo llamado Diplo, se lo llevó a Jamaica, se llevó a su familia a Jamaica y decidieron grabar un disco que para mí es uno de los mejores discos de Snoop Dogg en su faceta como Snoop Lion, y me refiero al disco Reincarnation. Y lo que les vamos a soltar en esta ocasión para que ustedes lo disfruten aquí en Consultorio 420, esto se llama Smoke the Weed.

0: Best of Track. 2018 era el año en que Carlos Miguel Segura, mejor conocido como Charles Sanz, directo desde Hermosillo, Sonora, nos llegaría con este disco Sui Generis. El track me gusta. Me gusta el hip hop, me gusta el funk, me gusta la cumbia, me gusta el ska, me gusta el reggae. Me gusta la música de todo tipo que me haga sentir, que me haga volar, que me haga escapar un poquito de mi realidad y sentirme más acorde con el planeta, más acorde con los amigos. Me gusta rolarme un porro y compartirlo, rolar por la derecha, darle las tres y compartir, sonreír. Es lo que nos propone Charles Sanz en este tema llamado Me Gusta. La verdad, uno de los mejores exponentes de nuestro hip hop hoy por hoy, creo que es uno de los que lo hace bastante, bastante bien, y desde acá le mandamos un saludo al buen Carlos Miguel, que seguramente estará escuchando alguna ocasión acá al consultorio 420. Vamos a continuar pateando muy buena música y ahora directo desde Hermosillo, Sonora, nos vamos hasta París, Francia, para escuchar a uno de los mejores trompetistas franceses. Él es Soel. De su álbum Memento, esto se llama Shining Pain y suena así, directo aquí, consultorio 420 en Ruido Blanco FM.
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0: Shining Pain se llama el tema, a cargo de Zoe, el directo desde París, Francia. Esta banda que tiene muchísimos tintes de hip hop, de jazz, de funky, y que fue producida justamente por Ludovic Navarro, mejor conocido como Saint Germain, en el año 2003. La verdad, una de las bandas, uno de los discos que más disfruto en la casa cuando estoy simplemente chileando, cuando estoy pasando el rato, me gusta mucho escuchar a Soul. Esto se llama Shining Pain y lo escuchas solamente acá en Consultorio 420. Vámonos ahora directo a Sacramento, California, con una de las bandas también de mis favoritas, Cake. Y esto que es un cover que le hacen justamente a Barry White, una canción hermosa, muy singular, llamada Never Gonna Give You Up. Estás en Consultorio 420, acá en Ruido Blanco FM. Son las 4:51 p.m. y seguimos transmitiendo directo desde la Ciudad de México para todos ustedes. Esperemos estén disfrutando. Les mandamos saludos, provecho si ya comieron, y sobre todo disfruten de la buena medicina que es la música.
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1: Continuamos transmitiendo completamente en vivo por primera vez directo desde la Ciudad de México. La colonia Nápoles es nuestro punto de partida para patearles a todos ustedes rolas sabrosas, rolas deliciosas, las rolas que me gustan, las rolas que pienso que a ustedes también pueden servirles para pasar esta tarde calurosa acá en la gran metrópoli citadina, nuestra bella Ciudad de México. Lo que escuchaste fue Cake, esta banda de Sacramento, California, con este sencillo tan hermoso que hiciera famoso Barry White hace muchísimos años llamado Never Gonna Give You Up. Y pues yo quiero aprovechar para agradecerle a toda la gente que se está conectando a través de las redes sociales, a través del Twitter, a través del Facebook de Ruido Blanco, a través del hashtag Consultorio 420, y quiero mandarle un saludo a Gregorio Montes, a Ray, que nos está escuchando desde hace rato, a la gente que ya estaba formada en la consulta desde muy temprano, a Betsaida, por ahí nos mandó un mensaje Mendoza-Gil, te mandamos un abrazo muy grande. Ana Martínez, gracias por tus comentarios. Gracias Lorelei, gracias Hugo Ramírez Trejo también por tus comentarios. A mi compañera Anastasia Villasana, muchísimas gracias por el aliento. La verdad es que estábamos un poco nerviosos al comenzar, nos tardamos un poquito en empezar justamente porque pues hay que rolar lo propio antes de que dé el 420 para estar a tono con la situación, y justamente ahora estamos ya un poquito más holgados disfrutando de música deliciosa a través de Ruido Blanco FM y su consultorio 420, acá con su doctor de cabecera recetándole lo mejor. Lorelei, gracias Hugo Ramírez Trejo también por tus comentarios. A mi compañera Anastasia

de sus monitores, de sus speakers, a las 4:20, como tiene que ser en el consultorio 4:20. Vámonos ahora hasta España, Zaragoza, España, donde Javier Ibarra Ramos, mejor conocido como Casey O, nos regalara un disco fantástico, una mezcla de hip hop con jazz bastante, bastante ecléctica, pero que a mí me gusta mucho. Esto se llama Boogaloo y es de Casey O para todos ustedes aquí en consultorio 4:20.

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5 de junio de 2009, Michael Jackson pasaba mejor vida. Y justo una banda de dub reggae, oriunda de Chicago, Illinois, decide hacerle un homenaje, tomar los tracks de grabación de las voces de Michael y llevarlas al otro lado, al reggae. Esto es lo que sonaría si Michael Jackson hubiera sido jamaiquino, quiero suponerme. The Way You Make Me Feel es el tema, la banda es de Drastics, del álbum MJ a Rocker, un gran tema en 6/8 que la verdad disfruto mucho. Nunca me hubiese imaginado escuchar a Michael Jackson cantando reggae, y es así como se escucharía, algo delicioso para esta tarde cuando son las 5:06 p.m. aquí en la gran ciudad, en la gran metrópoli mexicana. Seguimos transmitiendo completamente en vivo en Consultorio 420. Lo que viene a continuación se llama Klaus Baldeck, este artista oriundo de Viena, Austria, que nos entregó un disco bastante, bastante ecléctico y bastante rico, bastante disfrutable. El tema se llama Waiting y lo estás escuchando aquí en Ruido Blanco FM.

Hay veces que uno puede sentirse cansado, completamente apesadumbrado, gracias a los problemas, a la ciudad, al tráfico, a la contaminación, a los hijos que no paran de fregar todo el tiempo, qué sé yo, por cualquier cosa. Jamie Liddell nos propone este tema, que es justamente afrontar los problemas con una sonrisa y verlos desde otro punto de vista. Este artista, oriundo de Cambridge, Inglaterra, nos llega con este tema llamado Multiply, de su álbum Multiply, aquí en el consultorio 420. Y les pedimos una disculpa hace ratito, realmente es que la medicina estaba caduca y el tema de Klaus Waldeck no nos quiso funcionar. Ya estaba caduco y no les vamos a recetar algo que esté realmente, que les vaya a hacer daño, ¿verdad? Entonces, pues lo sustituimos por este tema bastante, bastante bueno, llamado Multiply. Es Jamie Liddell. Lo que sigue a continuación es un cover que a mí me gusta mucho. Uno de los covers que creo yo más bastante bien logrados en la escena del reggae. Ellos son Tiger Hi-Fi. Y esto que suena a continuación, adivínenlo ustedes. La música es la solución a todos tus problemas. Así que no queda más que tomarte un buen par de píldoras musicales, rolarte un joint y

Music makes the people come together. Esa es la primicia, esa es la consigna. Y la verdad, lo que estás escuchando es una versión muy hermosa llevada a cabo por Tiger Hi-Fi. Y creo que, sin duda, es uno de los covers que más disfruto escuchar. Y lo escuchas justamente aquí en el consultorio 420. Lo que sigue a continuación es una gran banda, directo desde Filadelfia, Pensilvania. Una de las mejores bandas de rap, hip hop, jazz, rhythm and blues y demás. Seguramente lo habrás visto por ahí, los habrás visto en siendo la banda soporte del show de Jimmy Kimmel. Ellos son The Roots y vamos a escuchar esto que se llama Sacrifice, de su álbum Phrenology 2005, aquí en Consultorio 420. Muchísimas gracias a toda la gente que nos está haciendo el favor de escucharnos y sobre todo de mandarnos sus comentarios a través de las redes sociales. El hashtag es Consultorio 420, aquí en Ruido Blanco FM. Esto es The Roots y yo soy

Sacrifice es la canción. The Roots es la medicina. Sometimes before you smile, you got to cry, es lo que dicen. Justamente, para poder reír, primero tienes que llorar. Y eso lo sabemos muy bien. Siento que sus dosis les han servido para bajar un poquito el estrés citadino de esta tarde calurosa. Son las 5:21 y nos estamos acercando justamente al final de esta primera consulta. Esperamos que regresen prontamente por nueva medicina acá con su doctor de cabecera, el doctor Shenka. Esto es el consultorio 420 y temo, pues, que me tengo que despedir. Nos escuchamos la próxima semana, exactamente en la hora puntual, la cultura canábica, a las 4:20 del próximo martes, para seguir con el tratamiento de buena música. Ya saben, la música es la medicina del alma y justamente es lo que nos puede hacer encontrarnos en un punto neurálgico, todos juntos. Me voy a despedir con la siguiente canción de un artista alemán llamado Jan Delay. Él fuera parte de una banda llamada Sam Ragaman, oriunda de Hamburgo, y por azar del destino, después de hacer mucho reggae, hacer mucho dub, se dedicó a hacer funky. Le encantaba el funky como a mí, y entonces les voy a soltar este tema, precisamente cerrando con el baumanómetro y el estetoscopio en la otra mano, viendo que bajaron sus niveles de estrés. Esto se llama Beat Boys and Disco Girl. Y esto es Jan Delay, directo desde Hamburgo, para ti en Consultorio 420. Muchísimas gracias a todos los que estuvieron conectados, a todos los que nos mandaron mensaje. Nos escuchamos la próxima semana, 4:20, el próximo martes. Saludos a todos.

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3: Bienvenidos a Techo Blanco, muchachos. Qué gusto estar acá con ustedes, el programa que reconstruye el rock en español. Están con nosotros ahora mismo Mónica Escobedo.
4: Yeah, buenas tardes. Hoy, esto que están escuchando es el programa piloto y van a ver de qué se trata Techo Blanco. Y somos tres en este Techo Blanco.
3: Es
4: con ustedes, el Fercho.
5: Qué honor estar aquí con ustedes, muchachos. Es un honor estar en Techo Blanco, aquí, entre ustedes, muchachos.
3: Sí. Ustedes. Qué maravilla.
4: Y queremos presentar a nuestro primer invitado de hoy, al padrino o no padrino, porque no sabemos si esto va a salir al aire y no sabemos si lo vamos a invitar en realidad. Pero gracias por haber venido. Él es comediante, tepiteño, comediante amante del rock urbano.
3: Comediante tepiteño, amante del rock urbano.
5: Y del chisme.
3: Y contador en sus tiempos libres, ¿no?
5: También tienes una agencia de viajes, se rumora, ¿cierto?
4: Y con el logo de Disney y, sobre todo, un gran amigo, un hermano. Un aplauso para Aníbal el Muerto.
3: ¡Bravo, la locura!
5: El morido, muy bien.
2: Hola, ¿cómo que va a haber más invitados?
4: Pues mira, depende. Si la figura del invitado no la echas a perder hoy, sí vamos a tener más invitados.
2: Ah, tengo una historia de invitadas que han invitado a hacer pilotos y han fracasado.
3: El invitado.
2: Pero eso luego
3: invitado.
2: Lo platico.
4: Esperemos que no sea hoy.
5: Esperemos que ese tema te lo guardes.
2: No hay alcohol, entonces puede ser que no falle tan.
3: Yo confío en ti, muerto.
5: Mira, ni el muerto confía en el mío.
2: No, yo estoy aquí dispuesto a lo que sea, por la música, por la comedia y por el amor a mis compañeros que tanto quiero, ¿verdad?
4: Claro que sí, muerto.
3: Oye, qué maravilla, muerto. Cuéntanos, ¿cuál es el género favorito
5: de Aníbal el Muerto?
2: El rock urbano, por supuesto, desde sus nacimientos en Carita JC, ahí en Nezahualcóyotl. Ajá. Grandes grupos que han representado el rock urbano, como Alejandro Lora, es el más famoso, pero ya ese ya fue.
5: Ya es muy hipster.
2: El Aragán, Lira Roll,
3: Tex-Mex.
4: La banda Bosti.
2: La banda Bosti, claro. Por supuesto, esa es la música.
4: Charlie Montana,
2: ese es el rey.
4: Es el rey.
2: Es el amo, claro. Y señor, todavía vive. Se está peleando. Está entre él y Chabelo a ver quién muere primero. Entonces están los dos luchando por sobrevivir en este país y en este mundo.
5: Oye, rumorabas que tenía otro trabajo aparte de Charlie Montana, ¿no?
2: Sí, Charlie Montana, por supuesto, es especialista en decoloración. De cabello, exacto. Él tiene ya el toque en la mano para que llegan las señoritas, oye, yo quiero el pelo del rubio ese que tienes tú.
3: Así
2: ¿Sí
3: como
2: existe
3: tú?
2: Ese color rubio. Y él les dice, no, idiota, lo inventé yo y les pinta el cabello.
4: Hay rubios que ni en Suiza existen y esos son los que hace Charlie Montana.
2: Exactamente.
4: Pero a la gente que está escuchando Techo Blanco, nuestro compañero Jaramillo les va a explicar de qué va este programa.
3: Oigan, pues miren, escuchen más bien. Va a haber comediantes invitados, como hoy el muerto, y nos van a presentar su canción favorita en español.
4: Ajá.
3: Y vamos a hacer un análisis profundo, ¿no, mi querido muerto? ¿Estás listo para tu análisis profundo? ¿Qué quiso decir el artista cuando componía la canción? ¿Qué pasaba?
2: Por ejemplo,
3: cuéntame, por ejemplo, del Carita JC.
2: El Carita JC es un sonido que es el iniciador de los sonidos de la calle. El primer sonido que cerró una calle, que puso bocinas y trompetas y todo eso, fue el Carita JC. Después algunos sonideros de salsa le copiaron el concepto y lo hicieron en salsa, en cumbia y eso, pero Carita JC es el número uno.
3: ¿Cuántos años tenías, muerto, cuando andabas ahí echando eso?
2: No, yo la verdad tenía como 12, 11. No, no voy a revelar mi edad ahorita.
4: ¿Pero en qué año fue? ¿En qué año se dio eso?
2: Como en el... no sé, finales de los 60, 70.
4: Finales de los 60, 70, había alguien que cerraba las calles de rock urbano.
2: Ajá, en un puente. Y luego era muy divertido porque cerraba la calle y entonces la gente tenía que pagar con lonas amarradas, entonces sí, la gente tenía que pagar. Y quien no tenía dinero para pagar se subía a los puentes peatonales y desde ahí veía el desmadre y con su mona y bailaba y escuchaba.
5: ¿Tú llegaste a asistir a uno de esos eventos?
2: No, la verdad no. Yo estoy joven todavía.
4: ¿Y qué canción nos vas a desentrañar el día de hoy?
2: Pues ya veremos, ¿no? Vamos más adelante o ya estamos, no, ya están no, listos no, para... La canción se va a llamar El No Lo Mató, de Aragán y Compañía.
4: Es la clásica.
2: Del disco Valerones Juveniles.
4: Valedores Juveniles.
5: Valedores
2: Juveniles.
3: Valedores.
2: Porque en ese entonces sonaba el del pop, era este...
3: Valores juveniles.
2: Él le puso a su disco Valedores Juveniles.
5: Trae contenido, ese disco traía contenido.
2: Aragán es contestatario.
5: Que se rumora, fíjese, que había lecciones de vida en esas canciones, sí, ¿no?
4: Fíjese que, y me voy a quemar aquí de donde provengo, pero enfrente de mi casa vivía el Aragán. Y entonces, ya sé, no me vean feo.
3: El muerto te vio con admiración.
2: Sí, ¿verdad? Para mí es un placer.
4: Pero Fercho me vio con cara de... yo pensé que eras de Las Lomas, pero no, no soy de Las Lomas. Entonces viví enfrente y siempre olía marihuana, siempre. Okay. Entonces, en esas épocas, por ahí de los 80s, 90s, eran los marihuanos. No importa qué te metieras, pero si te veían así medio como atribulado, eras un marihuana.
3: Sí.
4: Okay. Entonces, yo me acuerdo mucho que... pues nuestra casa era así como que, híjole, todo bien, pero pues vivimos enfrente de los marihuanos.
3: Del loco marihuano, decían en mi casa, fíjate.
4: El loco marihuano, agregaban el loco marihuano.
3: Sí, o sea, asumían en mi casa que el que fumaba marihuana además se ponía loco.
5: Fíjate, en mi casa se evitaban, porque eran muy, según, persinados, decían los de la tlapalería o los de la farmacia, güey. Era un lugar en específico, ya vienes con los de la tlapalería, ¿verdad?
4: O sea,
5: eso daban por hecho que eran marihuanos.
4: Ya sabían dónde se consumía.
5: Yo no lo había percibido de esa manera, mira.
2: Claro. A mis hermanas.
4: ¿Dónde estaban las tienditas?
2: Hermanas tenían prohibido hablarle a los marihuanos.
4: Claro, es que así era antes.
5: Los marihuanos.
4: Y todo eso pasó porque, ¿se acuerdan de el mini Woodstock? Que fue aquí a Avándaro.
5: Avándaro, claro.
4: Y fue precisamente porque toda la gente pues olía muchísimo a petate quemado. Sí. Y entonces todo se lo atribuían a la marihuana. Pero en realidad, si hiciéramos un festival de pura marihuana, no habría más que amor, paz, monchis y ya. No habría asesinados, no habría nada. ¿Cómo? Con otras drogas que también gustamos mucho de ellas. ¿Cómo de que no? Entonces, pues a ver, suéltala, que ya sabe caminar.
5: Venga, morido. Vámonos con
2: ya
5: la
2: empieza
5: la,
3: sí, preséntanos tu canción favorita de rock en español, por favor.
2: Mi canción favorita de rock en español es El No Lo Mató, de la Aragán y Compañía. Es que eso ya lo dije.
4: Haz de cuenta que estás, ¿no? Que ya eres un locutor. Haz de cuenta que ya te contratamos aquí en Techo Blanco y vas a presentar El No Lo Mató, de la Aragán. Adelante, muerto.
2: Con ustedes, El Aragán y Compañía, de disco Valedores Juveniles, Él No Lo Mató.
5: Oye esa joyita.
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0: 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Pues ya escucharon, así suena el Aragán y Compañía con Él No Lo Mató. Y ahora vamos a contarle la verdadera historia de esta canción.
1: ¿Qué quiso decir con eso? El contexto.
0: El contexto, por ejemplo, sí. O sea, se le hizo fácil. Esta es una frase que comúnmente todos utilizamos cuando nos agarran, ¿no?
2: Sí.
0: O sea, los políticos la han utilizado. ¿Sí? Tú sales y, oiga, señor, ¿pero por qué hizo esta delincuencia?
1: Se me hizo fácil.
3: No quieres mentir. Quieres ser honesto y dices, güey, pues se me hizo fácil.
0: Te agarraron y entonces dices, Rosario Robles ahorita podría decir,
4: se me hizo fácil,
0: hacerle caso a Peña Nieto.
4: 50 mil millones,
1: se me hizo fácil.
0: Pero nada en la vida es fácil, el Aragán estaba ahí con su pluma y dijo, el Aragán dijo, esta canción es va a ser difícil, pero nada en la vida es fácil. Entonces estaba fuera de su casa, vio a un joven que iba caminando con una navaja en la mano y dijo, ¿a dónde va ese muchacho? ¿Y a dónde iba? A una tienda de abasto popular. Que
3: en ese tiempo era.
0: En ese tiempo eran las Conasupo, ¿verdad? Conasupo que fueron saqueadas por el hermano de Carlos Salinas.
4: Un saludo,
0: donde quiera que esté disfrutando de sus millones. Y recuerden que hoy, para que ubiquemos a los hipster o a la gente joven, es el Bueno, Bonito y Barata o una bodega Aurrera Express. Él se acercó a robar.
4: O el Sardinero en su momento.
0: El Sardinero en su momento, claro. Mónica es de barrio.
1: No quiero cuestionar a nadie, pero... ¿Quería robar una tienda grande con un cuchillo nada más?
3: No era una tienda grande, o sea, tampoco era...
1: ¿Una gran tienda de abasto popular, dice la canción?
0: Abasto popular es que era barata, ¿no? O sea...
3: Estaba muy llena.
0: Pero no era tan difícil robar porque antes con un cuchillo podía robar, ahora ya necesitas armas más sofisticadas y en los Oxxos ya la gente llega más preparada. También en esto se ha avanzado.
3: Mira, ya nos perdimos el asalto, ¿qué pasó?
0: Claro, porque el Aragán pensó y dijo, ¡ay! ¿Cómo asaltará a la gente? Entonces, como veía muchas películas, él dijo, el asaltante llegó y gritó, ¡esto es un asalto! ¡Denme todo el dinero que traen!
4: A mí una vez me asaltaron con el dedito, nada más metieron el dedo así afuera, por abajo de su playera y me hicieron así, ¡esto es un asalto! Y yo vi que era un dedo, pero dije, ¿para qué me arriesgo? Adelante.
1: Y no vaya a ser. Sí, que entonces tenía la uña muy larga.
3: ¿Crees que pensó que yo era una tienda de abasto popular?
0: Entonces, le estaba resultando bien. O sea, ya había sacado el dinero, billetes de antes, de esos grandes, de 1,000 pesos.
4: Mil nuevos pesos.
3: Esas frases estaban...
0: Sí, claro, la Aragán era poeta. O sea, decía, iba saliendo con su futuro en las manos, como si ese dinero representara el futuro de un joven de 17 años que seguramente iba a comprar...
1: Le estaba cambiando la vida. En aquel entonces no había piedra todavía.
3: Sí, no, ¿cómo no?
0: Y huyó como Rápidos y Furiosos 7, iba hacia el carro, cruzó la avenida,
3: a punto
0: y
3: de...
0: justo en su mente dijo, ya la libré, se atravesó la calle y pasó una tragedia que es la que da nombre a esta canción.
3: El Aragán cerró los ojos.
0: Sí, porque él estaba viendo todo, de hecho era su hijo. Y se oyó un disparo como un cañón, porque antes no se escuchaban tantas balas, ahora ya es muy fácil, porque ahora tú andas en la calle,
3: es como un cuete.
0: Vas caminando, escuchas y dices, ¿esos son balazos o no son balazos? Sí. Si tú eres de barrio, sabes distinguir perfectamente que es un balazo
1: a un cuete. No, ya está el calibre, así una 22, una 38, sí, ya
0: sí,
1: te
0: exacto,
1: la sabes.
0: Hay especialistas.
3: Al aire y esa sí le dio alguien.
1: Exactamente.
0: Sí, exacto.
1: Y
0: puedes decir, esos cacahuates son del 22 y la gente va a entender de qué estamos hablando. El fin del juego. Se acabó y el niño muerto ahí.
3: ¿Qué manera de terminar el juego?
0: ¿Qué manera de terminar? Duro. El Aragán era cruel con sus fans. Los hacía llorar en el escenario.
3: Era realista.
0: Exacto.
1: Está bien, era mejor.
0: ¿Y qué fue lo que pasó? Que se ganó un ascenso el policía. El policía se ganó un ascenso.
3: O sea que...
0: Pues seguramente era un policía gordo y chaparro moreno que estaba vigilando.
4: Oye.
0: Entonces seguramente gordo y dijo, chin, ¿qué hago? Se me está escapando.
3: ¿O sea, le quiere atinar a la cabeza?
0: Realmente quería, disparó al aire, pero como no tenía preparación el policía, pues nomás lo hizo así. Entonces lo que iba hacia la pistola hacia arriba, pues disparó. La bala rebotó y le dio al muchacho, la gente aplaudió. Y la gente aplaudió diciendo, ah, es un negro. El jefe de la policía.
3: Hubo una ovación de pie.
0: El jefe de la policía, que era en ese entonces Durazo.
1: El negro Durazo.
0: Escuchó y dijo, ¿qué? ¿Alguien murió? Por el ejercicio de la justicia y por el bien, no lo matamos nosotros por enterrarlo porque nos cayó gordo, ¿no? Ese señor merece un asiento. Y así fue como consiguió su ascenso.
3: ¿Una medalla al valor?
0: Durazo reconoció el mérito.
1: Porque en ese tiempo eran tamarindos. Claro, que sí, exactamente. Pero eran los de tránsito, los tamarindos, ¿no?
0: Eran de tránsito, pero igual enterraban personas.
1: ¿Fue un policía de
4: tránsito? ¿Qué policía fue muerto, sabemos?
0: Fue un policía de la desaparecida DIF. Que era el especialista de... Puede haber sido un policía encubierto.
1: Siento
0: que venía persiguiendo los grandes asaltos a las tiendas de abasto popular.
3: Era una tendencia de robos.
0: Exactamente. Había un expediente que cayó en manos de Durazo y le dijo, este expediente, deténganme a este. Oiga, señor, pero ya tenemos a Camarena ahí detenido, ¿no?
1: No.
0: ¿Qué importa? Hay una... atracos en las tiendas de abasto popular, porque así les decían, abasto popular.
3: Aunque te tomara más tiempo.
0: Aunque te tome tiempo.
1: Sí, no, y pero así sí tendría sentido, porque así se le hizo fácil. Ya lo había hecho la gente antes, pues ya él se le hizo fácil.
4: Se le hizo fácil.
3: ¿Por qué no? Porque todos sí, porque están mejorando sus vidas, su futuro en sus manos, y yo no.
1: Yo tengo aquí mi cuchillito, ahorita vengo. Voy a generar, dirían hoy.
3: Tengo 10 minutos antes de ir a la escuela.
1: Exactamente.
0: Si pero veo. Una cosa es que era un cuchillito de obsidiana que le había heredado sus antepasados.
4: Exactamente.
0: Que su abuelito llegó y le dijo, toma, hijo, con esto, este es el futuro en tus manos. Haz buen uso de este cuchillo. Y es con lo que él siguió. Sigamos adelante con la canción.
4: Adelante.
0: La medalla ya la comentamos, Durazo. Él lo asesinó. Aquí es la protesta social. Haciéndote culpable y te hace llorar diciendo era un niño que estaba jugando
3: ¿con qué?
0: A ladrón. Era un niño jugando a ladrón. ¿Qué significa eso? Que en el barrio juegas a policías y ladrones, ¿no?
4: Es correcto.
0: En Estados Unidos juegas a la migra y
1: juegas a la migra.
0: En las escuelas de iglesia juegan al padre y al alcohólico.
4: Exactamente. Y ahorita juegas al narco y a la Guardia Nacional.
0: A la Guardia Nacional.
1: Ah, qué bonito.
4: O, han ido cambiando las cosas.
0: O las mujeres juegan a... Ahí viene el acoso.
1: Al feminicida también.
0: Al feminicida. Entonces, ese juego también ha evolucionado.
4: Claro.
0: Entonces, para él fue un juego que terminó perdiendo. Aquí el Aragán sí es un poco abusivo realmente, porque en 17 años no creo que haya vivido mucho, porque no tenía mucho internet, seguramente se había masturbado una u otra vez con una revista con Maribel Guardia. Hoy todavía sigue siendo... Maribel, amigo. Esta señorita sigue siendo hoy,
4: Maribel.
0: A su edad. Sigue impulsando deseos de jóvenes de tres generaciones, me imagino ya. Ese muchacho de 17 años, el Aragán y el policía, los tres tenían una foto de Maribel Guardia.
4: Te lo firmo.
0: Entonces los tres, y ahora ustedes dos jóvenes, Jaramillo y Fercho, seguramente tienen también su querer con Maribel Guardia, ¿no? Porque la vieron en esa foto en bikini festejando
1: sus 60 años. Y en la
4: dos. 60 años.
0: Exactamente. Ya lo acusamos de asesinato a pesar de ser un policía condecorado, ¿eh? ¡Ojo! Porque ahí empezamos a acusar a los buenos funcionarios públicos. Ahí empezó,
3: ¿eh? Se tergiversa la información.
0: Sí, sí, sí. Ahí ya empieza él a meter información.
3: O sea, tiene doble sentido esa canción, o sea... ¿Quiere jugar con tu mente de él no lo mató? Sí lo mató.
0: Sí, el Aragán ahorita sería un chairo.
4: Ok.
0: Sí, un chairo. Y después seguimos adelante. Nuevamente el Aragán nos miente, porque evidentemente Mónica conoce su casa del Aragán, estaba enfrente, seguramente no tenía el puñado de billetes que le pudo haber dado.
4: No, la verdad, era una colonia muy popular y además su puerta no estaba tan bonita.
1: La puerta del marihuana.
0: No tenía el puñado de billetes para dárselos.
4: No, y todo el mundo, ahora sí que se le hace fácil decir por un puñado de billetes se los hubiera dado yo. Pues eso se hace antes de que la criatura...
3: Desde que lo vio con su cuchillo de obsidiana, le dijo, oye, tengo un puñado de billetes para ti.
0: Exactamente.
3: Ahí hubiera parado todo.
1: Él no lo mató. Pues vamos a dejar hasta acá el análisis del muerto. y vamos a regresar con una cosita que se llama es que Techo me, Blanco.
0: Me faltó la contestación,
4: es que también,
0: la moraleja.
4: Es que también paras en cada letra, cabrón. Oye, también en cada palabra quieres hacer algo. Ahorita regresamos, se va a ver si te damos chance.
1: Muy bien.
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0: Oye, Lalo, ¿y de veras ayer qué te pasó en la noche? ¿Por qué llegaste tan espantado y tan agitado? Cuéntanos, muñeco.
1: Pues nada, que ese día, caminando con mi chava por la calle 16, salió una banda de pillos y nos quisieron atracar. Y yo me dije, Lalo, ahora es cuando para lucirte con tu chava. Pero mientras yo peleaba con dos de ellos, sí, los otros ya se estaban agasajándose a mi chava. Y la mala onda fue que a ella le gustó. Ahora seguido me dice, oye manito, vamos por la calle 16, ¿sí? Y yo le digo, no, yo le digo, pues,

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1: Muerto, qué maravilla, oye, qué maravilla. Siento que nos quedaste ahí de ver un par de cositas de la canción.
0: Claro, por supuesto, porque...
2: A mí me cambió la perspectiva de la vida, güey. ¿No?
0: Claro.
2: Lo que hace un cuchillo de obsidiana.
0: Esta canción es tan famosa que Bad Bunny ya va a hacer su propia versión en trap.
1: Yo siento que ahorita le ganamos el mandado, se lo comemos.
2: Pues mira, el contenido violento ya lo tiene.
0: Sí, pero le falta agregarle, por ejemplo, él tendría que... Voy a amenizar esta reunión con un trap.
3: Para, adelante, muerto.
0: ¿Cómo es este
3: programa? Este programa es tuyo, muerto.
0: Sí, porque tú andas muy feliz.
3: Este programa es tuyo.
0: Oigan, sí, ¿qué les parece? ¿Están de acuerdo en que Bad Bunny haga su propia versión de los clásicos de rock urbano?
2: Siempre
0: sí.
2: Y cuando contenga la misma moraleja.
1: No, yo no estoy de acuerdo porque ya hay un Bad Bunny. A mí me gustaría ver al muerto Bunny.
0: No, yo puedo hacer un trap. O sea, yo soy súper actualizado. Yo soy actualizado. O sea, cuando era High Energy, yo vestía con estrella en la cara, o sea,
3: como un Patricio, era
0: sí. Cuando era el rock en español, Caifanes y eso, yo andaba de The Cure también, o sea, yo todo.
3: O sea, tú te vas adaptando, como ves, das.
0: De hecho, Café Tacuba me escribió una canción, a mí.
1: ¿Sí?
0: El Borrego se llama, ¿no lo han escuchado?
3: Sí, como no, del disco Re.
0: Exactamente, ¿sí? Esa es mi canción, me la escribieron esos muchachos una vez que los encontré en Satélite.
3: Pues a la otra aquí la desmenuzamos, muerto.
0: Sí, claro, por
1: ya
0: supuesto.
1: Sabido,
3: pero mientras tanto, el muerto en su versión de trapero...
0: Esa no va.
1: No. Encuéntrate una base que esté...
2: Date una base de rap que te motive a hacer trap.
0: Ahí está, ¿no? Él no lo mató.
1: No,
0: la misma sociedad.
2: No, tienes. Bad Bunny tiene unas más movidas que son.
0: Es que yo no sé.
2: A ver, está muy romántico, ¿no?
0: Tú busca una. Busca una rápido.
2: De Bad Bunny.
0: A ver, busca una.
1: Mira, muerto, siento que no lo estás haciendo con ganas. ¿No te gusta el trap, acaso?
0: Sí, no. La verdad.
2: Mira,
0: me
2: antes
0: gusta.
2: De que el buen Jaramillo se busque una buena base de trap.
0: Es que a esta versión del Aragán tenemos que meterle un poco de machismo.
1: Sí.
0: Misoginia para que sea un trap auténtico.
1: Sí, porque violencia. Tiene violencia, pero le falta violencia. Le
2: o sea, está, la violencia de Aragán es muy de enseñanza. Tú no
0: ajá, es de enseñanza, pero si fuera una versión trap, tendría que ser con violencia de género.
1: Coincido.
0: Okay. O sea,
3: como el reggaetón, como exacto. El trap.
0: Como el trap, exactamente.
2: Es una base de trap ahí.
1: Mira, acabo de encontrar una que se llama Base Trap 2019. O sea, está actualizadísima.
0: Ah, 2019, venga.
3: A ver, rífate.
0: Venga, venga. Tengo que empezar así, ¿no?
1: No es cierto, ahí no hay nada para ti.
0: Tengo que empezar como...
1: Mientras
2: tengo que empezar a hablar así.
0: Tengo que empezar a hablar
1: así. O hacer la intro, ¿no? He muerto Bunny.
0: Ah, pero tengo que decir... ¿Cómo es? El muerto.
2: El muerto.
0: Disney.
1: Ahí está.

0: se está bueno. Padres, cuiden a sus hijos. No les vaya a pasar lo que les cuento. Él no lo mató, fue la misma sociedad y las mujeres.
1: Pero te falta ese así más, vaya yo.
0: Vaya ya, la sociedad es la culpable. Fue la misma sociedad y el medio en el que se desarrolló. Fue su madre que no le lavó sus pantalones. Fue ese padre que no tuvo para darle de comer por pegarle a su madre. Esas mujeres... Él no lo mató, fue la misma sociedad y el medio en el que se desarrolló.
1: Ahorita actualmente, ¿qué hubiera saltado?
0: Ahorita hubiera, ¿cómo? No entendí, no me
1: tiene de conveniencia, ¿cuál hubiera sido ahora?
0: Ahorita hubiera sido el triple bueno, bonito y barato. Sacó su Aqua 40. Ah, fíjate, aquí ya sería eso, ¿no?
2: El Aqua 40.
0: El Aqua 47. Una porque era pistola de agua.
3: Una cuacua.
0: Bueno, ya. Soy su payaso, que
2: está bueno. Bravo, muerto. No,
4: qué bárbaro.
0: Es la versión trap, la versión trap.
4: Que se cuide el asesino, porque cómo improvisas, ¿eh?
2: No, exacto. Muerto, wow.
1: Por un momento sentí que me estabas hablando de tu vida, muerto.
0: Te van a volver a invitar, ¿no?
2: Ahorita lo vamos a hacer. Mira, aquí todo es un consenso.
4: Sí. Okay. Pero bueno, yo voto a que sí, porque...
2: Sí, bueno. Siento que nos debes varias rolas.
4: Sí, claro.
0: Tengo un repertorio musical desde 1944. Podemos alguna vez desmenuzar algo de Agustín Lara también, ¿no? O sea,
2: muy bien. Nada más que aquí es rock.
4: Sí.
2: Muerto. Pero si quieres, déjanos tus datos.
0: Intocable.
2: Que aquí es rock.
4: Rock.
0: Intocable es un grupo de rock, ¿cómo te atreves?
2: Miren, vamos a un corte comercial, ahorita regresamos. Gracias, muerto, ¿eh?
4: Qué va.
2: Gracias, muerto.
0: Fue un placer haber estado aquí en Techo Blanco, Mechas Amarillo.
2: Híjole.
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1: Esto fue Techo Blanco. Hoy tuvimos de invitado a Aníbal el Muerto y nos desmenuzó Se le hizo fácil del Aragán. Muerto, te pregunto, ¿esta canción la has escuchado en vivo alguna vez?
0: Por supuesto, más de... muchas veces la he escuchado en el Metropolitan, que fue hace poco. La escuché en un bar de mala muerte, allá en este... El Aragán es muy listo porque cuando quiere ganar dinero, ajá, hace en pequeños bares algo que le llama el acústico, entonces nada más él está tocando y se ahorra a los músicos, ¿no? Y ahí en Ecatepec fui a un show del Aragán, donde era acústico, ¿sabe? Y era un lugar de mala muerte.
2: Tú
0: así
2: lo sabes, pero aún así vas, ¿no?
0: Sí, claro, por supuesto.
3: ¿Te lo encontraste ahí o ya ibas a verlo?
0: No, iba, yo lo seguía a su
2: ¿Lloraste
0: show.
2: Alguna vez en algún concierto del Aragán?
0: No, porque no. No, pero sí, yo soy fan del Aragán.
1: Lloró, pero porque la mona le como que le hizo, ¿verdad?
0: La mona
1: hace que te chillen los ojos.
0: Sí, pero es cuando te salpica, cuando ya andas cargado de dinero y la mojas así, cabrón. Ajá. Cuando la aprietas y te salpica la cara y si lloras.
2: Cuando es la parte de la canción que te mueve, la aprietas un chingo y te salpica.
3: Y te salpica.
1: Muy bien. Oye, Muerto, pues gracias por haber venido, por habernos hecho recordar esos toquines de rock urbano.
0: No, yo aquí a la orden cuando gusten, ya saben.
1: Nos transportaste, pues, a eso.
3: Sí, yo ahorita traigo tierra en mis zapatos, traigo tanto brinquito que me aventé, fíjate.
1: Yo siento que no tengo papá, como que siento que...
0: Perdiste a tu familia.
1: Que no conozco a mi papá.
2: Yo ya no voy a volver a ver igual los cuchillos de obsidiana, ¿eh? Yo,
0: sí, exacto, esos son, se heredaron. Y pues yo me voy en mi motoneta clásica,
2: ¿sabes
0: en mi
2: qué?
0: Motoneta.
2: Con un puño de billetes le podemos cambiar la vida hoy.
0: Sí, mi motoneta, acuérdense que mi motoneta no se pueden subir mujeres porque si se suben quedan embarazadas de un reggaetonero y le hacen el ultrasonido. Y ya el bebecito trae sus cejitas tatuadas.
1: Claro.
3: Microblending.
1: Claro. Microblending. Oye, Muerto, ¿tú crees que ya está muriendo el rock urbano?
0: Sí, de hecho, no, ya fuera de cotorreo, el trap está sustituyendo el rock urbano. El otro día me encontré un trapero y me dice, no, yo es que yo hago urbano. Y le digo, ¿urbano? ¿Qué es urbano? Me dice, no, pues es trap y reggaetón y eso. Le digo, no, el rock urbano es esto. Y tuvimos pero bienvenido a los jóvenes que hagan urbano.
2: Pues mira, que la música siga creciendo y la variedad igual. Pues muchachos, nos tenemos que despedir.
1: Nos tenemos que despedir, muchísimas gracias. Esto fue Techo Blanco, yo soy Mónica Escobedo.
2: Yo soy el Fercho.
3: Yo soy Ángel Jaramillo.
2: Con nuestro gran invitado de hoy,
0: Aníbal el Muerto, comediante profesional. Y en el Techo Blanco échenme amarillo para que no esté muy... Muchas gracias.
3: Qué fino. Vámonos.
2: Pues nos fuimos, muchachos.
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0: Sácate de aquí, cabezón.
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Bienvenidos a La Zona Sucia, el espacio donde Iberoamérica suena. Yo soy Homero Ontiveros y este programa se trata de mostrar algunas de las propuestas que se están generando en Iberoamérica y que de pronto pues no tienen tanta cabida en los medios tradicionales. Sin embargo, en este espacio, que es donde nosotros nos detenemos a escuchar lo que otros no quieren escuchar, nosotros vamos a tratar de estar difundiendo toda esta música. Una música que puede ir evolucionando en géneros que van desde el folk hasta el funk, el hip hop, la música urbana, el indie rock, el folclore. De hecho, también va a haber mucha música que vamos a estar presentando aquí en La Zona Sucia. Las redes sociales donde nos pueden conectar es a través de Twitter o a través de Facebook en la cuenta La Zona Sucia MTY, que es la abreviación de Monterrey. ¿Por qué esta cuenta? Bueno, porque La Zona Sucia también es una página, un site, un .com, donde van a poder leer una buena parte del periodismo musical que se está escribiendo tanto en México como en otros espacios de Latinoamérica. Ahí van a poder encontrar reseñas de discos, algunas columnas de opinión, análisis, es decir, mucho de lo que se escribe acerca de la música lo van a poder leer en lazonasucia.com. Y vamos a comenzar el programa de hoy con una banda que se forma en Sao Paulo. Es una banda multirracial, digámoslo de esta forma, porque hay miembros de Brasil, hay integrantes de México, hay integrantes de distintos lados de Latinoamérica, y ellos se autodenominan como una banda de pachanga folk. Estoy hablando de la banda brasileña Francisco el Hombre, quienes este año estrenaron disco llamado Ras de Cabeza. Y de ese disco vamos a escuchar el tema llamado Encaldeirando, y con esto comenzamos La Zona Sucia.

Encaldeirando es el tema que acabamos de escuchar con Francisco el Hombre. Muy, muy buena rola. La energía que trae, pues creo que es bastante notoria. Aparte, un tema muy ad hoc para comenzar el programa del día de hoy. Si bien La Zona Sucia, este programa, no se va a tratar específicamente de novedades, en el programa del día de hoy sí vamos a estar presentando cuáles han sido en su mayoría las propuestas que se han dado a conocer en este 2019 en distintos puntos de Iberoamérica. Son sonidos que tienen que ver mucho con esta mezcla entre la tecnología y la tradición. Por ejemplo, el tema que vamos a escuchar a continuación, que es de un músico ecuatoriano que prácticamente se está presentando como una de las revelaciones de Latinoamérica por la mezcla que hace, como les mencionaba, de la tecnología, en este caso lo electrónico, los sintetizadores, los ordenadores, las computadoras, con bases de música tradicional y mucho del folclore, sobre todo amazónico. Por ahí utiliza algunas voces de algunos cantos amazónicos. Y además hay algo bien peculiar de este disco. El disco se llama Astro, del artista ecuatoriano Mateo Kingman. Y lo que hace en este disco es que durante 15 días él se puso a escribir lo que tiene que ver con la lírica de este material, pero también fueron 15 días de estar, por decirlo de alguna manera coloquial, viajando entre distintas plantas amazónicas para lograr otros niveles de conciencia, como diría Jim Morrison, abriendo las puertas de la percepción, ¿no? Y lo que logró fue una serie de canciones de tono introspectivo, en el cual él comenta que tiene que ver con confrontar los miedos, con confrontar los traumas para después encontrar algo de luz y poder seguir adelante. Estos temas de tono introspectivo él los mezcla con música electrónica, con algunos samplers bien, bien interesantes, y se tarda aproximadamente un año en poder vestirlo musicalmente. De este disco, Astro, vamos a escuchar uno de los temas que suenan interesantes, porque además también por ahí existe, no en esta canción como tal, pero sí en el disco, incluso hay una colaboración con Gustavo Santaolalla, así es que ya se imaginarán la trascendencia que está teniendo este músico ecuatoriano en el mapa de la música iberoamericana. Vamos a escuchar este tema que se llama Lúmina. El disco se llama Astro. Él es Mateo Kingman. Esto es del 2019. Esta es La Zona Sucia.

El disco se llama Astro y es un disco conceptual. Y la canción se llama Lumina y el artista ecuatoriano se llama Kingman. Ahora nos vamos hasta Guatemala con la artista Mabe Frati y este tema que se llama Creo que puedo hacer algo, dedicado a todos los que están pensando en este momento qué voy a hacer.

El disco se llama Pies sobre la Tierra. La canción se titula Creo que puedo hacer algo. Y ella es Mabe Frati, una violonchelista de origen guatemalteco, que muy pronto en su aprendizaje entendió que el sonido que ella buscaba tenía poco que ver con las formas académicas o las formas clásicas de hacer música, por lo que empezó a mezclar su sonido con elementos electrónicos y sobre todo con el juego y las posibilidades que tiene para realizar con la voz. En su ciudad de origen, en su país de origen, en Guatemala, participó en bandas como Moss, como Fraek y otra banda llamada Two Miles From Shore. Pero después se muda a la Ciudad de México y en el 2016 lanza su primer EP llamado Careless. Después, en el 2018, sale otro EP llamado Aprendiendo a Hablar. Y esto hace que de alguna manera ella comience a hacer como más claro su estilo de mezclar las técnicas de la música concreta y otras corrientes contemporáneas de la música de concierto, pero también con algo de minimalismo e incluso, lo más interesante, con tendencias hacia la música pop. Esto le abre las puertas del sello Hall Records, que es el que acaba de lanzar su primer disco de larga duración, este disco que se llama Pies sobre la Tierra. Y después de haber escuchado a Mabe Frati, nos vamos con otro artista que viene muy en la línea de lo que acabamos de escuchar, que vamos, en este programa estamos mostrando los sonidos actuales de algunas de las tendencias de Iberoamérica, que si lo podemos resumir, lo vamos a resumir de esta manera: es la tendencia a mezclar entre lo académico, entre lo clásico, con la electrónica y sobre todo con el pop y con la raíz tradicional. Si se dan cuenta, en varias de las propuestas que vamos a estar presentando el día de hoy, algo que tienen en común es que muchas de ellas están basadas en la música tradicional o música de origen. Ahora vamos a escuchar a otra artista latinoamericana de origen chileno. Su nombre es Rubio y esta canción que vamos a escuchar a continuación se llama Pájaro Azul.

No cabe duda que en Iberoamérica se están haciendo cosas muy interesantes a nivel musical. Lo que sucede es que de pronto, pues estas propuestas, estas opciones musicales no tienen mucha cabida en los medios tradicionales o incluso muchas veces en las listas de las plataformas de streaming, pues tampoco tienen el lugar que muchas veces merecerían. Pero pues este es el trabajo de la Zona Sucia. Justamente como lo mencionaba al principio, nosotros nos detenemos a escuchar lo que otros no quieren escuchar y nuestro trabajo es traer y mostrarles este tipo de propuestas que son ricas musicalmente, ¿no? Acabamos de escuchar a Rubio de Chile con el tema Pájaro Azul y ahora vamos a escuchar una propuesta mexicana increíblemente interesante. Cuando descubrí a este artista, lo primero que me pregunté fue ¿por qué seguimos diciendo que a veces hacen falta propuestas musicales en México de calidad? Cuando en realidad muchas veces lo que no hacemos es investigar, escarbar o voltear hacia otros lados para ver qué es lo que se está formando. Les voy a platicar acerca de lo que vamos a escuchar a continuación. Se trata de un músico que se llama Octavio. Él es un músico de formación clásica. En alguna ocasión, él había ido a Texcoco en compañía de un par de amigos concheros para interpretar canciones mexicanas en un ritual a la Santa Muerte. En este tipo de ceremonias dedicadas a algún santo, la concha de armadillo deja de ser un caparazón y termina convirtiéndose en el instrumento musical que marca el ritmo de la ofrenda. En algún momento de ese ritual, el curandero del grupo le dijo a Octavio: tú eres una de mis brujas, te estaba esperando. Entonces Octavio pues obviamente se saca de onda, pero no hace nada, ¿no? Conforme va avanzando la noche, los invitados agradecían la comida y el contacto con lo sagrado, y entonces una mujer comenzó a convulsionarse. En ese momento, como todos se pueden imaginar, cuando ocurre en alguna situación de ese tipo, alguien comenzó a rociar agua bendita y otra persona trajo botellas de mezcal y otra más forjó un cigarro, ni más ni menos que de mostaza, ¿verdad? Pero nadie sabía con exactitud cómo calmar a la tensión del ambiente, cómo ayudar a la mujer. Entonces el curandero le pide a Octavio que haga algo y lo único en lo que él pudo pensar fue en tomar su violín y tocar las primeras notas de El Pescador, que es una canción católica muy conocida, sin imaginar que después de haber tocado esa pieza, la mujer iba a volver en sí. Después de que ocurriera todo esto, el brujo prácticamente fue con Octavio y le dijo: preséntate como lo que eres, una bruja, la bruja de Texcoco. Y así se le quedó es el nombre que toma este artista, la bruja de Texcoco, que es un artista que hace no solo una fusión musical, sino también una fusión de género, porque la bruja nace como una leyenda, un nuevo nombre que le ayuda a Octavio a entender de manera consciente su lado femenino. Y tuvieron que pasar 3 años para que se transformara y decidiera concretar este proyecto de fusión donde la música novohispana y expresiones tradicionales coinciden con lo prehispánico bajo la batuta de Octavio, en este caso ya conocido como la bruja de Texcoco. Un artista travesti, un artista que utiliza una falda, una blusa, unos tacones y una flor en el cabello, muy en la identidad de la vestimenta tradicional mexicana, como los muches en Oaxaca, por ejemplo, puede tener mucho esta idea, y en la cual también Octavio utiliza la música para hablar de expresiones de rechazo hacia lo femenino y hacia la misoginia, incluso al interior de la comunidad LGBT. El mensaje de la bruja no está delimitado a la apariencia. Por ejemplo, este tema que vamos a escuchar a continuación, que se llama Sweet Aquelarre, que es el primer sencillo de su disco, donde mezcla la folía con los ritmos precolombinos. Les platico, para escuchar el tema, ¿qué es la folía? La folía es un tipo de exploración musical que fueron perseguidas por la Inquisición. Las folías eran bailadas en Canarias por hombres vestidos de mujer, mientras que aquí dicha práctica estaba prohibida bajo pena de muerte. Quien bailara o quien tocara las folías estaba bajo pena de muerte.
vamos a escuchar esta gran, gran propuesta de música contemporánea mexicana. Ella es la bruja de Texcoco y el tema es Sweet Aquelarre.

Interesante lo que acabamos de escuchar con La Bruja de Texcoco. El tema se llama Suite Aquelarre. Tiene una forma de composición muy alejada de la estructura tradicional de la canción como tal. Esta folía que, como les mencionaba, pues antes era castigada con pena de muerte durante la Inquisición. Y bueno, esta es parte también del trabajo de la Zona Sucia, de poderle dar espacio a este otro tipo de propuestas que, como les mencionaba anteriormente, pues no tienen la posibilidad de sonar en cualquier espacio. Así es que aquí en la Zona Sucia acaba de sonar La Bruja de Texcoco. Lo pueden buscar así en las redes sociales. Después de México, ahora nos vamos hasta Portugal con un artista interesante porque, por ejemplo, en recientes entrevistas que diera para un diario francés, la diva del pop, Madonna, mencionó que este artista, llamado Dino de Santiago, fue fundamental y fue, de alguna manera, esencial en la creación del nuevo disco de Madonna. No solamente porque le haya enseñado a hablar portugués, sino que también le estuvo presentando a algunos artistas que terminaron influyendo en la creación del nuevo disco de Madonna. Dino de Santiago es un músico que tiene su, digamos que su origen, su ascendencia en Cabo Verde, sin embargo, él es portugués y se ha convertido en su tema.

Nova Lisboa en el himno de la capital del país. Y cómo no, si el nombre, en el nombre lleva el título, ¿no? Nova Lisboa. Y en su música, en el disco de Dino de Santiago, van a poder escuchar algunos de los ritmos tradicionales de todos los países de habla portuguesa, como en Cabo Verde, que se han convertido en alguna manera de canciones de baile modernas. El funaná, batuco, la morna, el kizomba, el afro house son algunos de los ritmos y movimientos que suenan en sus canciones, que son bailadas prácticamente en todas las pistas de baile de Portugal. Así es que vamos a escuchar este tema del que les mencionaba, que se ha convertido en el himno de Lisboa. El tema se llama Nova Lisboa, y sí podríamos pensar que son los nuevos aires de Lisboa sonando aquí en la Zona Sucia. Él es Dino de Santiago.

Síganos a través de nuestras redes sociales, en Twitter, Ruido Blanco FM. A mí me encuentran como Homero Ontiveros a través de Twitter o a la Zona Sucia MTY. Si tienen alguna propuesta que compartirnos, adelante, o cualquier comentario que quieran hacernos a través de las redes sociales, ahí estamos en contacto. Esta es la Zona Sucia.

El lado negro es lo que acabamos de escuchar. Y el tema que también acabamos de escuchar, valga la redundancia, se llama País Nublado. Roberto Carlos es el nombre de quien está detrás de este proyecto de El Lado Negro, un proyecto que se ha construido con un lenguaje único y consistente y que, bueno, pues termina encontrando signos propios para construir canciones que, como escuchamos, pueden estar coqueteando con el dream pop, con el folk e incluso con la electrónica. Pero lo más interesante es que termina siendo por ahí un proyecto que tiene una identidad muy propia y que además también cuenta con esta doble mezcla. Pues Roberto Carlos tiene sangre ecuatoriana, pero pasaporte estadounidense. Por ahí podría existir una cercanía, no sé ustedes qué piensen, probablemente con la música de Sufjan Stevens. Estaría interesante ver por ahí una colaboración entre estos dos músicos. Y lo que acabamos de escuchar, como les mencionaba, se llama País Nublado, que es parte de su reciente disco titulado This is How You Smile, que salió en el 2019, es decir, en este año es lo más reciente de El Lado Negro. Y para continuar con música, ahora nos vamos a un lado un poquito más hacia lo orgánico. Vamos haciendo esta fusión hacia los instrumentos orgánicos, esta banda que está más cercana al rock indie o al indie pop. De hecho, a ellos se les conoce como una de las bandas principales de esto llamado el manso indie, que es la etiqueta acuñada para definir la acepción mendocina del género de música independiente, es decir, la música independiente que se está haciendo en Mendoza, Argentina, y que al final de cuentas es un juego de palabras con el sentido local que se le da al término manso, que es como algo bueno o positivo. Vamos a escuchar a esta banda llamada Mi Amigo Invencible, que acaban de estrenar disco llamado Dutziland. Y de este disco llamado Dutziland vamos a escuchar esta pieza que se titula Fósil. Esto es algo de la música independiente que se hace en Mendoza, Argentina.

Estamos de vuelta. Recuerda que estás escuchando La Zona Sucia, aquí por Ruido Blanco. Y te repito, las redes sociales, Ruido Blanco FM en Twitter, Homero Ontiveros, me encuentras también en Twitter, y La Zona Sucia MTY son las redes sociales donde estamos conectados en este momento. Y bueno, hablando de Iberoamérica, uno de los países que ha estado como muy, muy productivo en los recientes años en términos musicales, pues sin duda es España. Una serie de propuestas que han estado presentando una calidad musical que, de la cual pues quedan vestigios de que están haciendo su propia forma, sus propios sonidos, una identidad que termina por arrojar propuestas interesantes musicales, como la que hace Ricardo Lezón, quien es el compositor, voz y guitarra de este proyecto que se llama McEnroe, y que anteriormente, bueno, pues había grabado un disco a medias con The New Raymond, y que debutara como solista en el 2017 con el disco Esperanza también. Y que McEnroe es un grupo que experimenta en este disco la distancia física entre sus integrantes, pero que también es parte temporal que transcurrió entre el disco anterior y este reciente, que se llama La Distancia, que es su séptimo disco. Y casi era improbable que este disco de La Distancia existiera, pero sus 9 canciones ya se han editado y una vez más se encaminan hacia el elogio de la lentitud, que es como le llama Juan Carlos Hidalgo en relación a los ritmos, y la intensidad emocional. A final de cuentas, tal y como se llama uno de los temas, se han dado de frente con la gran belleza a partir del folk rock que les caracteriza. Esta canción está muy muy cercana a esos tintes de folk rock, e incluso está en esta línea de los vocalistas que, vamos, digámoslo de esta manera, no gozan con una buena voz, no son cantantes como tal. Sin embargo, gracias a la intensidad emocional con la que interpretan las letras que están escritas, porque hay que decir que también Ricardo Lezón, el vocalista de McEnroe, es escritor, tiene por ahí algunos libros publicados sobre poesía en prosa también, sabe muy bien el manejo de las palabras. Gracias a esa intensidad, uno termina conectando con esta música. Hay una serie de cantantes a lo largo de la historia del rock y del folk que han logrado conectar por esto, por la intensidad, por lo emocional de sus interpretaciones. Y en ese sentido va este proyecto de McEnroe, del disco La Distancia. Vamos a escuchar este tema que se llama La Distancia, del Lobo. Continuamos aquí en La Zona Sucia.

Hemos llegado al final del programa del día de hoy. Yo soy Homero Ontiveros. Recuerden que nos pueden buscar en las redes sociales Ruido Blanco FM, Homero Ontiveros o La Zona Sucia MTY. A través de Twitter es donde estamos conectados. Si ustedes por ahí tienen alguna propuesta de música iberoamericana que crean que puede aportar y puede sumar al programa, escríbanos. Pueden compartirnos esa propuesta y nosotros con gusto la vamos a meter dentro de la programación de La Zona Sucia. Y también recuerden que mucho de lo que escuchan en toda esta hora de música pueden leer las reseñas a través de nuestra web lazonasucia.com. Ahí van a poder encontrar muchas de las reseñas de los discos y de la música que hemos presentado el día de hoy. Nos tenemos que despedir. Muchas gracias por habernos acompañado. Nos escuchamos la próxima semana. Yo soy Homero Ontiveros y nos vamos a despedir con algo desde Colombia. Elsa y el Mar, esto que se llama Ojos Noche. Hasta la próxima.

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